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Hola amigos, muy buenos días. En su radio les saluda Chu Díaz, su amigo de todos los días en este día de hoy, que es viernes 15 de mayo del año 2026, restando 230 días para que llegue el año 2027 y recordándoles que hoy es un buen día para tener un buen día. Amigos, gracias por su preferencia, gracias por su sintonía. Gracias por esa mágica y cálida compañía que me brindan cada mañana. Yo, en cambio, me comprometo a informar, orientar y entretener y tratar de poner una sonrisa tempranito en la mañana en sus caras. Amigos, el pensamiento en el día de hoy reza de la siguiente manera. Un santo es un pecador que aceptó con gratitud ser corregido. Mientras tanto, en el día de hoy estamos en el Día Internacional de la Familia. Señores, a la familia Pimpinela le cantó de una manera muy especial, una manera especial y bonita. Aquí tengo a Pimpinela y la familia.

Esa es la familia. Hablan todos a la vez, se pelean por un mes, pero cuando las cosas están mal, están todos unidos. Hoy es el Día Internacional de la Familia, así que vamos a hacer que nuestra familia sea unida y que nuestra familia sea un modelo para todos los demás. Amigos, también estamos celebrando en el día de hoy la independencia de Paraguay. Independencia hace 215 años. Ese es un país muy bello. Cuando usted va por allá, por Asunción, Encarnación, Aregua, Itá, San Ignacio, Iparé, Ipacaraí, San Lorenzo, Lambaré, posiblemente por allí se va a encontrar alguien que le dé un chícharo trenzado de res. Maravilloso, rico. La sopa paraguaya, la tarta de queso, el puchero de gallina, el bori de pollo y sobre todo oyendo esa música paraguaya como el pájaro chogüí. Aquí lo tienen.

El pájaro Chowí, los quintos cantando el pájaro Chowí. Felicidades a Paraguay en el día de su independencia. Hace 215 años que viven independientemente. Felicidades para todos. Amigos, mientras tanto, siguiendo con otras efemérides para el día de hoy, tenemos que en el año 1937 nació Praga Madeleine Albright. Nació en Praga ella. Madeleine Albright, ustedes tienen que recordarla, fue la diplomática de Estados Unidos y hizo una gran labor por este país, pero ella nació en Praga. Mientras tanto, en 1702, Inglaterra le declaró la guerra a España. En el año 1916, Estados Unidos ocupó militarmente a Haití y República Dominicana. En 1985, la Organización Mundial de la Salud advirtió que el SIDA tenía proporciones epidémicas. En el año 1988, la Unión de Repúblicas Socialistas Soviéticas se retiró de Afganistán. ¡Se va el perro con el rabito entre las patas!, decían. Mientras tanto, en el año 1942, se racionó la gasolina como secuela de la guerra y se impuso el límite de velocidad a 55 millas para economizar gasolina. En el año 2015 falleció el gran guitarrista de jazz y blues, Riley King, le llamaban B.B. King. Y en 1937 nació el actor y cantante Trini López. Trini López nació un día como hoy, lo recordamos de la película Dirty Dozen. Y uno de los temas que más populares hizo fue este que lleva por título Si yo tuviera un martillo, If I had a hammer.

La voz del cantante y actor Trini López, que nació un día como hoy en el año 1937. De aquí nos vamos a la onomástica para el día de hoy. Amigos, está de cumpleaños en el día de hoy George Brett. Este fue una estrella de grandes ligas, una verdadera estrella de grandes ligas. Su hermano también jugó para la misma época, pero el grande lo fue George Brett, que está cumpliendo 74 años, la mayor parte de su carrera con los Reales de Kansas City. También está de cumpleaños la actriz de Los Sopranos, Jamie Lynn, cumpliendo 45 años. Lee Harley, el actor de la serie de Matt Houston, cumpliendo 71 años. Emmy Smith, ese fue un gran jugador de los Vaqueros de Dallas, cumple 55 años. Después lo vimos bailando en Dancing with the Stars. Cuando comenzó no sabía mover los pies, sin embargo, progresó tanto que ganó el concurso Dancing with the Stars. Ese es Emmy Smith, que está cumpliendo 55 años en el día de hoy. Si usted, al igual que ellos, está de cumpleaños o aniversario, ya sabe que desde aquí, desde lo más profundo del lado izquierdo de mi pecho, donde está mi corazón, les deseo muchas, muchas, muchas felicidades. Amigos, de inmediato echamos un vistazo al tránsito y al tiempo, al mismo tiempo. Y tenemos que para hoy la temperatura máxima estará en 89 grados, equivalentes a 32 grados centígrados. La humedad relativa 86%, los vientos soplarán en componente del oeste a razón de 5 millas por hora con cielos mayormente claros. La temperatura mínima para mañana sábado en la madrugada 75 grados equivalentes a 24 grados centígrados. La alborada, la salida del sol hoy está pautada para las 6:35 y la puesta del sol, el ocaso, para las 7:59. En este momento hay 74 grados en la gran ciudad del Sol, Miami, equivalentes a 24 grados centígrados. En nuestras carreteras, reporto que hay una colisión en la I-75 Norte, rampa de entrada a Miramar Parkway. Mientras tanto, hay un choque en la I-95 Norte y el intercambio de vías Golden Glade. Hay construcción en la 836 Este y la avenida 17 del Noroeste, carril en la derecha, intransitable. También hay trabajos en la 836 Oeste y la avenida 12 del Noroeste. Ahí hay un cierre total. Todos los carriles y sendas están cerrados. Accidente con heridos en la I-95 Sur y el marcador de millas 18. Esto es al sur de Hallandale. Carril de la derecha se encuentra obstruido y hay un semáforo que está defectuoso en la 821 Norte, rampa hacia la calle 8 del suroeste. De inmediato vamos a las noticias que hacen titulares para esta hora, que les llegan gracias al auspicio de Miami Lakes Medical Center, 305-621-8051. Primeramente, eximen a propietarios de casas que necesiten permisos para remodelación, ya no tienen que usarlos si es que es menos de $7,500. El director de la CIA aterrizó en Cuba en avión oficial. Proyecto de ley busca que congresistas no cobren mientras tengan cerrado el gobierno. Enhorabuena. Por otra parte, China muestra gran interés en la reapertura del Estrecho de Hormuz. Estados Unidos le presenta a la ONU un listado de más de 110 países para enfrentarse a Irán por el Estrecho de Hormuz. El vicepresidente de Estados Unidos anunció avances en las negociaciones de paz con Irán. El gobierno federal retendrá 1.300 millones de dólares en California. Esto es en fondos del Medicaid por fraudes e inacción del gobernador de ese estado. El Senado rechaza por séptima vez limitar los poderes de guerra del presidente Trump. Sin desarme los terroristas de Hamas, no se logrará una reconstrucción en Gaza. El senador demócrata John Fetterman denuncia aumento socialista y comunista dentro del Partido Demócrata. ICE destapa una red de fraude a gran escala con estudiantes extranjeros, limitarán las visas estudiantiles. Y Marco Rubio denuncia que la riqueza de Cuba está en las manos del régimen militar. También les tengo los números de la Loto. Ayer en el Fantasy Five en la mañana, 8, 10, 16, 23 y 28. Y en la tarde, 4, 6, 7, 10, 36.
Pick 4 en la mañana, 6967, y en la tarde, 2844. Pick 3 en la mañana, 324, y en la tarde, 854. En titulares deportivos, los Marlins perdieron la serie contra los gemelos de Minnesota. El Inter parece ir a fácil desafío este fin de semana contra Portland. Mientras tanto, tenemos que Cleveland busca eliminar a Detroit y San Antonio a Minnesota hoy en la NBA. El ganador del Kentucky Derby no correrá mañana en el Preakness. Abuchearon a Kylian Mbappé en el Santiago Bernabéu en su casa de juego. El campeón defensor del PGA Championship está compartiendo el liderato con otros 5 golfistas. Extienden el contrato de Ancelotti para permanecer como director técnico después de esta Copa Mundial y que pueda llegar a la Copa Mundial del 2030. Shakira estrena canción para el Mundial. Jake Paul reta a Canelo y le ofrece $200 millones. Y regresa a las 12 cuerdas el boxeador Vasily Lomachenko. Seguimos con más. En esta ocasión nos vamos con Marc Anthony y este tema que lleva por título Ale Ale. 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

0: Llegó el viernes, tu cuerpo lo sabe, el cuerpo de algunos todavía amanece con hambre. Por eso es Día de la Caridad, el viernes de la caridad. Para este día de hoy, cuando cobre, saque un dinerito, compártalo con los menesterosos, con los pordioseros, con las personas que viven desamparadas. Vamos a compartir eso en un desayuno esta mañana. Vamos a llevarle algo y a conversar con ellos un par de minutos. No va a perder nada. Eso sí, como les digo siempre, esto será adictivo cuando usted lo haga la primera vez. Vamos a intentarlo en el día de hoy. Y felicidades a Paraguay en el día de su independencia. Amigos, el pensamiento en el día de hoy reza de esta manera. Un santo es un pecador que aceptó con gratitud ser corregido. O sea que usted y yo lo podemos ser, ¿eh? Mientras tanto, vamos a las noticias que hacen titulares para esta hora, que les llegan gracias al auspicio de Miami Lakes Medical Center, 305-621-8051. Amigos, ayer un avión que es usado por oficiales de altos cargos del gobierno de Estados Unidos aterrizó en La Habana, Cuba. Esto es en medio de las tensiones con Cuba. Un avión de transporte que le llaman VIP para Very Important Persons, ese era el avión, es de la Fuerza Aérea, y aterrizó en La Habana, Cuba, como dije anteriormente, procedente de la base Andrews, la principal base aérea utilizada por el gobierno estadounidense en Washington. Esto es en un movimiento que ha despertado especulación sobre posibles contactos diplomáticos entre ambos países. Ese avión es utilizado exclusivamente para el traslado de altos funcionarios del gobierno de los Estados Unidos, mandos militares altos, funcionarios del Pentágono y delegaciones diplomáticas. El vuelo llegó al Aeropuerto Internacional José Martí ahí alrededor de la 1:00 p.m. Esto es según los datos de seguimiento aéreo. Como ven, aunque el régimen lo desmentía, nosotros no queremos hablar con nadie. Señores, Trump tenía razón. Nos pidieron conversar y vamos a conversar con ellos. Apenas horas antes, ese régimen cubano flexibilizó públicamente su postura sobre la propuesta de $100 millones que Estados Unidos daba en ayuda humanitaria y dijeron, no la queremos, no la necesitamos. Ahora sí lo quisieron aceptar y dicen que van a escuchar las características que hay detrás de este ofrecimiento. Este avión que aterrizó ayer en Cuba transportó al director de la Agencia Central de Inteligencia, John Ratcliffe. De esa reunión surge posible ofensiva judicial contra Raúl Castro por el derribo de las avionetas de Hermanos al Rescate en 1996. Y por otro lado, Estados Unidos condiciona la ayuda a Cuba tras la visita de la Agencia Central de Inteligencia. Así tiene que ser, como decía Marcos Río, esto que se lo den, digamos, a la Iglesia Católica y que hagan la distribución. De lo contrario, se lo roban. Así dijo Marco Rubio. Llana y sencillamente. Amigos, parece que hay muchos congresistas que me escuchan, porque se extendió por tanto tiempo estableciendo un récord el cierre del gobierno, que yo dije que cuando esté en el cierre el gobierno no le paguen, no cobren estos señores, para que sepan lo que pasa la gente del TSA y de otras agencias que se cierran y tienen que irse a trabajar en un McDonald's, en un Burger King, tienen que vender tacos o no sé qué cosa para generar algún sustento, porque en ese tiempo ellos no cobran. Bueno, varios legisladores y senadores han impulsado proyectos de ley conocidos como resoluciones de sin presupuesto, sin pago. No budget, no pay. Estas propuestas buscan retener o suspender el salario de los congresistas y senadores durante el tiempo que dure un cierre administrativo del gobierno. Durante un cierre de gobierno, señores, hay cientos de miles de empleados federales que son suspendidos sin goce de sueldo o se ven obligados a trabajar sin paga, mientras que los legisladores siguen cobrando. Todo ahí es una protección que tienen por la Constitución de su salario. Los proyectos de ley proponen congelar, retener o eliminar los cheques de pago de los miembros del Congreso mientras las agencias gubernamentales carezcan de fondos. El objetivo es ejercer presión política directa sobre los legisladores para que lleguen a un acuerdo presupuestario lo más rápido posible. Este año se estableció un récord estando el cierre en el gobierno. No es necesario que eso pase. Además, no es porque tengan una base válida. Ellos dicen, sí, esto se debe acabar, pero me tienes que dar algo a cambio. Si no me das esto, yo voto en contra. Entonces usted no está sirviendo al pueblo. No está sirviendo al pueblo. Ustedes, oigan esto y busquen el nombre de las personas que son, los legisladores que son, los congresistas que son, y pásenle la cuenta cuando haya que votar. Ah, pero usted no votó por mí esta vez porque usted tampoco sirvió a mis intereses. Así hacen los afroamericanos. Desde que yo estaba en Vietnam, pasaba algo raro con ellos. Le escribían al congresista, lo primero que le decían, yo voté por ti, vamos a ver qué tú vas a hacer por mí en esta situación. Y le corregían todas las cosas que ellos pedían. Así es la política. Mientras tanto, el secretario del Tesoro, Scott Bessent, declaró ayer jueves que la reapertura del Estrecho Hormuz es lo que más le conviene a China y manifestó su creencia de que Beijing hará todo lo posible para establecer y restablecer también el tránsito por esa ruta marítima. Creo que harán todo lo posible, dijo en una entrevista con CNBC y afirmó que a China le interesa mucho que se reabra el Estrecho y creo que trabajan tras bastidores en la medida en que alguien tenga alguna influencia sobre el liderazgo iraní. La declaración se produce en el marco de un contexto diplomático en el que el presidente Trump realizó una visita a China. Durante esta visita, pues Trump mantuvo un encuentro ahí, persona a persona, con el presidente chino Xi Jinping. Y este encuentro comenzó el jueves y estaba programado para terminar hoy viernes. Ya debe terminar porque allá en China son las 4 y 26 minutos de la tarde. Este encuentro comenzó de esa manera el jueves, como les dije anteriormente. Según la reseña oficial de Beijing, Xi Jinping remarcó a Trump que el tema de Taiwán constituye un asunto muy importante en la relación bilateral de los dos países y advirtió sobre las consecuencias de un manejo incorrecto de ese tema. Beijing sostiene, y ustedes lo saben porque se lo he dicho en muchas ocasiones, que esta isla de Taiwán, autogobernada, que es parte del territorio de ellos, dicen, eso es de nosotros y la vamos a adquirir a la buena o a la mala. Pero hay ideas en común. El presidente Trump y el mandatario chino coincidieron en que Irán no debe poseer armas nucleares y en la importancia de reabrir el Estrecho de Hormuz al tráfico de hidrocarburos sin que se le impongan derechos de paso, o sea, un pago de peaje. Esto según un comunicado difundido por la Casa Blanca. El presidente chino dijo que Estados Unidos y China debemos ser socios y aliados en vez de rivales. Durante el paquete oficial en Beijing, Trump invitó formalmente a Xi Jinping, a su esposa Peng Liyuan, que realizaron una visita de Estado a la Casa Blanca el 24 de septiembre. Ustedes me han dado una cena de gala. Yo quiero ofrecerle lo mismo allá en Estados Unidos. Fue una cita. Por otra parte, amigos, Estados Unidos le presentó a la ONU un listado de más de 110 países que apoyan la resolución sobre la reapertura del Estrecho de Hormuz. El proyecto presentado en el Consejo de Seguridad de Naciones Unidas junto a Bahrein logró la adhesión del 58% de los Estados miembros, situación que exhibe la consolidación de una iniciativa internacional frente a las actividades ilegales de Irán. El embajador de Estados Unidos ante la ONU, que lo es Mike Waltz, afirmó que Estados Unidos sumó más de 110 países copatrocinadores de este proyecto de resolución presentado junto con Bahrein en el Consejo de Seguridad de las Naciones Unidas para defender la libertad de navegación y garantizar la seguridad del Estrecho de Hormuz. La diplomacia estadounidense consideró este respaldo como evidencia de que Irán está aislado en sus acciones ilegales de explotar minas en aguas internacionales y cobrar peajes en ese estratégico paso marítimo. Además, solicitó que el régimen revele el número y la ubicación de las minas marinas que instalaron y que coopere con los esfuerzos internacionales para que las retiren. Eso pasó en menos de lo que canta un gallo. Entrando en materia deportiva, amigos, ayer los gemelos vapulearon a los Marlins 9-1, así que los gemelos de Minnesota le ganaron esa serie a los Marlins. Ahora ambos equipos tienen 20 victorias, 24 derrotas, pero no están empatados. porque los Marlins son de la Liga Nacional y los gemelos son en la Liga Americana. Para hoy estarán jugando frente a los Bucaneros, más bien frente a los Devil Rays de Tampa. Ese equipo de Tampa tiene el mejor récord en la Liga Americana con 28 victorias y 14 fracasos. Por otra parte, amigos, el Inter de Miami, este próximo sábado, mañana, va a un desafío que parece fácil. Digo parece porque no hay enemigo pequeño. Se estarán enfrentando a Portland, que tiene 4 victorias, 2 empates y 6 reveses. Están en la posición número 12 en la Conferencia del Oeste, mientras que el Inter está segundo en la Conferencia del Este con 7 victorias, 4 empates y solamente 2 reveses. En lo que respecta al golf, se está jugando el PGA Championship. Les dije ayer que con una cartera de 19 millones y el que gane se lleva a casa 3.43 millones de dólares. Así que Scottie Scheffler, que es el campeón defensor, dice, no, yo voy para adelante y voy a mí. Está de co-líder con otros 5 jugadores que en esta primera ronda, en la ronda del jueves, golpearon 67-3 bajo el par. Y por otra parte, amigos, dice que quiere regresar a las 12 cuerdas Vasily Lomachenko. Yo recuerdo que este muchacho peleó por un título mundial con solamente una pelea profesional. Ahora tiene 38 años y en su última pelea, que fue en el 2024, noqueó a George Kambosos. Dice que todavía le queda gasolina. Y señores, pues también tenemos que hay algo que compartimos nosotros porque tiene esto que ver con Shakira. Resulta que hay una canción para el mundial que la han titulado Die Die. Ella canta junto al nigeriano Burna Boy. Dice que va a donar las ganancias al Fondo de Educación de la FIFA, que busca recaudar 100 millones de dólares. El video se filmó en el Maracaná, Brasil. Canta en inglés, canta en español. Usan 4 balones. Ahí está el balón del Waka Waka, que fue en el año 2000 en África. Ahí fue donde ella conquistó a Piqué. Está en el 2014 el La La La, que fue en Brasil. Y Hips Don't Lie, que fue en Alemania. Pero también se encuentra este balón que tienen ahora, que se llama el Trionda, en la Copa 2026. Escuchemos un pedacito. Lo vio llegar, pero ya con eso era suficiente. Así que ustedes mantengan la sintonía que yo continúo con más aquí en la Z Mañana. Buenos días.
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Ya llegó el viernes 15 de mayo del año 2026, restando 230 días para que llegue el año 2027. Este año parece que lleva prisa. Y el pensamiento en el día de hoy reza de esta manera: un santo es un pecador que aceptó ser con gratitud corregido. Señores, hoy es el Día Internacional de la Familia. Vamos a valorar la familia. Vamos a reunirnos, vamos a abrazarnos, a apapacharnos mientras podamos. Después nos llega esa etapa que tenemos que vivir todos los seres humanos, pasar ese puente de la edad y a lo mejor nos tenemos que despedir sin poder decir adiós. Dicho sea de paso, hoy tengo la reflexión, les quito una canción, les doy una reflexión y es sobre esa etapa que tenemos que pasar todos los seres humanos. Le anticipo que le va a gustar. Si a usted no le gusta, yo le compro un café gratis, ¿ok? Y mientras tanto, pues el pensamiento en el día de hoy, lo repito, un santo es un pecador que aceptó con gratitud ser corregido. Y estamos felicitando a los

0: paraguayos están celebrando 215 años de independencia, así que un saludito muy especial para la gente de San Ignacio, de Iparé, de Ipacaraí, de San Lorenzo, de Lambaré, y estoy listo para que me inviten a comer un pastel de mandioca. Óigame, eso es hecho con la fécula que se extrae de un árbol, que es muy especial para ellos. Si me invitan a un bori de pollo, voy. Si me invitan a un puchero de gallina, voy. Si me invitan a una tarta de queso, voy. Si me invitan a comer, yo siempre voy, ¿eh? Yo siempre voy. Mientras tanto, vamos a las noticias que hacen titulares para esta hora, que les llegan gracias al auspicio de Miami Lakes Medical Center, 305-621-8051. 325-621-8051. Amigos, el vicepresidente J.D. Vance anunció que el gobierno federal retendrá y aplazará el pago de 1.300 millones de dólares en reembolsos de Medicaid a California. Esta medida responde a una fuerte campaña federal contra el fraude y acusa al Estado y al gobernador Gavin Newsom de no tomar las medidas suficientes para combatir esas irregularidades. Vance argumentó que California ha sido laxa, o sea que no ha utilizado sus controles antifraude y no ha cumplido con los estándares requeridos por el gobierno federal para la supervisión de estos gastos médicos, lo que se presta para fraudes. Y si usted no hace nada, pues quiere decir que usted se hace cómplice. Esa retención es una de las mayores suspensiones de fondos de ese tipo, generando un impacto directo en la financiación de los servicios de salud pública. Esto pasa en California, gobernador demócrata. Esto pasa en Minnesota, gobernador demócrata. Y entonces hemos visto unos fraudes que ese dinero no llega a la gente que lo necesita de verdad. Están robando a derecha y a izquierda. Y eso que tienen la fiscalización de los republicanos ahora. Cuando estaba Biden, pues imagínense ustedes las puertas abiertas. Siguiendo con otras informaciones... Amigos, el Senado de Estados Unidos rechazó por séptima vez, oigan bien, séptima vez, una resolución para limitar los poderes de guerra del presidente Trump en el conflicto de Irán. Esta fue la votación más ajustada desde que comenzó la guerra hace más de 10 semanas y la medida fue impulsada por el senador demócrata Jeff Merkley de Oregón y falló por 50 votos contra 49. Por primera vez desde el inicio del conflicto, que como dije anteriormente fue a finales de febrero, la senadora republicana Lisa Murkowski de Alaska votó a favor de frenar la guerra. A ella se sumaron también los republicanos Susan Collins de Maine y Rand Paul de Kentucky, quienes ya habían respaldado resoluciones anteriores en el mismo sentido. Ahora bien, del lado demócrata, el senador John Fetterman de Pensilvania fue el único miembro de su partido en oponerse a esa medida. Siguiendo con otras informaciones, amigos, vimos cómo NBC entrevistó a Díaz-Canel y dijo lo que le dio la gana. No le dijeron, señor, esto no es así, además, ¿qué pasa con esto otro? No, dijo lo que le dio la gana. Pues entonces, tratando de que hay que dar el mismo tiempo, tuvieron que entrevistar al secretario de Estado, Marco Rubio, que ha denunciado o denunció en esa entrevista que toda la riqueza de Cuba está controlada por los altos mandos militares y la cúpula del régimen comunista. Dice, hay riqueza en Cuba, pero la tienen los militares, no llega al pueblo. Ha señalado específicamente al conglomerado empresarial Gaesa, afirmando que este monopolio impide cualquier cambio económico para el pueblo cubano. Rubio señala que la riqueza y los ingresos del país no llegan a los ciudadanos, sino que están en manos de consorcios de generales de guerra. Ha descrito el sistema cubano como una economía rota y no funcional, argumentando que la crisis actual es producto de la incompetencia y el monopolio que tiene el régimen. El funcionario ha insistido en que no es posible lograr la prosperidad económica en la isla sin otorgar libertades políticas reales y un cambio estructural en el gobierno. Si no hay eso, él dice, no se hace nada. Marco Rubio dijo que le están ofreciendo una donación de 100 millones de dólares, las cuales había rechazado Cuba. Eso era para ayuda humanitaria. ¿Por qué la rechazaba Cuba? Porque le dijeron, esto lo tiene que distribuir la Iglesia Católica. Entonces no podían robar, no podían robar. Ahora, como les convenía y con la noticia que le dije que llegó Radcliffe de la CIA a conversar con ellos, dijeron, vamos a aceptarla, pero con ciertas condiciones, hasta poniendo condiciones para aceptar ayuda humanitaria. Pues a fin de cuentas, hablaba Marco Rubio frente al entrevistador, que esos 100 millones de dólares a Cuba se le enviaban para aliviar la situación del pueblo. Pero como eso era fiscalizado por la Iglesia Católica, pues no aceptaron esa donación. Claro está, porque no le iba a ser posible robárselos. Amigos, una buena noticia que puede ayudarnos a todos los que tenemos una casita. Resulta que en la Florida hay una nueva ley que entra en vigor el 1 de julio, la llaman la ley HB 803, firmada recientemente, y exime a los propietarios de viviendas unifamiliares de obtener permisos de construcción para cualquier trabajo de reparación o remodelación que esté valorado en menos de $7,500. Usted tiene que arreglar algo en la casa. Ese papeleo dura una vida, o duraba una vida. Si son menos de $7,500, ya no tiene que hacerlo. Así que, claro, esto no aplica a ciertos trabajos. Hay que informarse sobre, digamos, como estructuras de gas, eléctricos o plomería. Los gobiernos locales aún pueden exigir permisos para esos trabajos que son especializados. Pero, por lo menos, something is something, peor is nothing, como decía mi abuela. Mientras tanto, entrando en materia deportiva, señores, tenemos que primeramente, no hubo desafíos en la NBA, sí habrá en el día de hoy, donde Detroit estará enfrentándose a los Caballeros de Cleveland, que llevan esa serie 3-2, y San Antonio vuelve a chocar contra Minnesota. San Antonio puede eliminar en el día de hoy al equipo de Minnesota. Mientras tanto, señores, se corre la segunda pata del hipismo norteamericano, la triple corona del hipismo norteamericano. Esto será el sábado, se llama el Preakness, en la edición número 151. Sin embargo, esto siempre se corre en el hipódromo de Pimlico, que es un gran hipódromo. Pero esta vez se va a correr en el Lower Park, en Maryland, porque están remodelando Pimlico. El favorito lo es Iron Honor, que pagaría $2 por cada 9 que usted apueste. Sin embargo, dieron a conocer que el ganador del Kentucky Derby no estará en esta prueba porque sus dueños decidieron que lo van a descansar. Siguiendo con otras informaciones, ayer hubo acción en la Liga Española de Fútbol Soccer. Real Madrid venció a Oviedo 2-0. Sacaron de suplente a Kylian Mbappé. Rayos y centellas, chifles, lo abuchearon hasta más no poder en el propio estadio Santiago Bernabéu. Lo abuchearon porque decía que estaba lesionado y estaba lesionado, pero estaba de vacaciones con la novia por Italia, en plena recuperación. Se supone que usted acompaña al equipo aunque esté lesionado. Para sentarse en el banco y para decir, arriba muchachos, tiene que acompañar al equipo y él no lo estaba haciendo. Así que ya no es el bien querido del Real Madrid. Ya que hablo de Real Madrid, alguien que supo llevar muy bien ese equipo es Carlo Ancelotti, que dimitió cuando llegó su momento para hacerse cargo de la selección nacional de Brasil. Pues le han extendido el contrato por 4 años más. Esto quiere decir que después de esta Copa, todavía tiene chance de dirigir a Brasil en la Copa 2030. Hay una serie de jugadores que han estado lesionados. Sin embargo, Ancelotti hace también las cosas que no dudemos que se pueda colar Brasil, aunque no es el favorito. Y por otra parte, pues tenemos que Jake Paul retó a Canelo. Le dijo, vamos a pelear, no me huyas. Te voy a ofrecer $200 millones. Él le dijo, yo tengo una pelea en Riyadh por el título 168 libras con Christian Billy, pero no le dijo, algún momento voy a pelear contigo. Nunca le ha querido contestar. Ustedes mantengan la sintonía, que yo continúo con más aquí en la Z Mañana.
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Ya llegó el viernes, viernes 15 de mayo del año 2026, día número 135 de este año, restando 230 días para que llegue el año 2027 y recordándoles que hoy es un buen día para tener un buen día. Solamente depende de usted. Cuando usted se levante, diga, yo voy a tener un buen día en el día de hoy. Si lo puede pensar, le aseguro que lo puede lograr. Amigos, el pensamiento en el día de hoy reza de esta manera. Un santo es un pecador que aceptó con gratitud ser corregido. Amigos, estamos celebrando en el día de hoy la independencia de Paraguay. Ese es un bello país. Ese es un país muy bonito. Ese es un país que tiene mucha cultura. Ese es un país que tiene bellas ciudades, como es el caso de Asunción, Encarnación, Aregua, Itá, San Ignacio, Iparé, Ipacaraí, Lambaré, San Lorenzo. Y aquellos que estén haciendo hoy tarta de queso, yo acepto la invitación. Y esta canción los define mucho a ellos. El pájaro Chowí.

El Pájaro Showy, la versión de Los Quintos. Les recuerdo, si usted está haciendo sopita paraguaya, chícharo trenzado de res, si está haciendo bori de pollo, no se olvide de Chu Díaz, que tiene hambrecita temprano en la mañana. Que disfruten ahí ustedes en familia. Bueno, ya que hablo de familias, señores, también en el día de hoy estamos conmemorando el Día Internacional de la Familia. A la familia, los amigos de Pimpinela le cantaron de esta manera, de una forma muy, muy, muy especial, como realmente se le canta a la familia. Escuchen ustedes.

cuando las cosas van mal, están todos unidos ahí, la familia. Vamos a darle gracias a Dios por la base de la sociedad. La base de la sociedad es la familia y todos tenemos alguna familia. Mientras tanto, amigos, en el santoral para el día de hoy, San Isidro, San Torcuato y San Mancio. En las efemérides más importantes de la historia, aparte de que en el año 1811 se produjo la independencia de Paraguay, en 1937 nació en Praga Madeleine Albright. Ella fue diplomática de los Estados Unidos de América. En el año 1702, Inglaterra le declaró la guerra a España. En 1916, Estados Unidos ocupó militarmente a Haití y a la República Dominicana también. En 1985, la Organización Mundial de la Salud advirtió que el SIDA tenía proporciones epidémicas. En 1988, la Unión de Repúblicas Socialistas Soviéticas se retiró de Afganistán. Vuelve el perro arrepentido con el rabo entre las patas. Como decía el Chavo, así se fue Rusia de Afganistán. En el año 1942 se racionó la gasolina como arma secreta. Era por la guerra. Había que economizar, especialmente por la gasolina. Lo mismo que pasa ahora. Lo que pasa es que ustedes no lo vivieron en ese tiempo, ¿no? Se impuso un límite de velocidad. Usted no puede pasarle 55 millas. ¿Por qué? Decía la gente. Porque eso ayuda a economizar gasolina. Amigos, por otra parte, en el año 2015 falleció el guitarrista de jazz y blues, Riley King. Riley King se conocía como B.B. King. Y en 1937 nació un gran actor y cantante. Su nombre es Trini López. Trabajó en aquella gran película Dirty Dozen, que en algunos países la titularon Los 12 del Patíbulo. Hay muchas canciones de él que crearon impacto. Hay una de ellas que fue un éxito cuando salió, que se titula Si yo tuviera un martillo. Aquí la tienen a él, If I Had a Hammer.

La voz de Trini López, que nació un día como hoy en el año 1937. Ahí nos cantaba uno de sus éxitos, If I Had a Hammer. Mientras tanto, vamos a la onomástica para el día de hoy. Señores, está cumpliendo años en el día de hoy. Jamie Lynn, la actriz de The Sopranos, cumple 45 años. Lee Hurley, el actor de la serie Matt Houston, está cumpliendo 71 años de edad. Emmy Smith, este fue un gran jugador, un running back tremendo de los Vaqueros de Dallas, una verdadera estrella, que dicho sea de paso, compitió en el concurso anglo, en el concurso gringo Dancing with the Stars. Yo lo vi al principio, parecía que tenía dos pies izquierdos, no bailaba, pero se puso para eso, aprendió rápido a bailar y ganó Dancing with the Stars. Emmy Smith, 55 años. Y está cumpliendo años en el día de hoy George Brett. Esta es una de las grandes estrellas de Grandes Ligas. Jugó la mayor parte de su carrera con los Reales de Kansas City. Tenía un hermano que se llamaba Ken, Ken Brett. Estuvieron los dos en el mismo equipo, pero la estrella grande fue George Brett, que está cumpliendo 74 años en el día de hoy. Le recuerdo que si usted está de cumpleaños o aniversario, sabe que desde aquí, desde lo más profundo del lado izquierdo de mi pecho, ahí donde está mi corazón, les deseo muchas, muchas, muchas felicidades. Amigos, bajó un grado la temperatura en la gran ciudad del sol, Miami. Ahora hay 73 grados equivalentes a 23 grados centígrados. Para buscar una máxima en el día de hoy de 89 grados equivalentes a 32 grados centígrados. La humedad relativa 86%. Los vientos soplarán en componente del oeste a razón de 5 millas por hora con cielos mayormente claros. La temperatura mínima ya para mañana sábado en la madrugada 75 grados equivalentes a 24 grados centígrados. La alborada, la salida del sol pautada para las 6:35 y el crepúsculo, la puesta del sol, el ocaso para hoy a las 7:59. En nuestras carreteras reporta un choque en la I-95 Norte con el intercambio de vías Gordon Glaze. Hay un hit and roll, o sea, un choca y huye, choque y fuga. En la I-95 Sur e I-195 y también accidente con heridos en el Palmetto Sur con la calle 154 del noroeste. De inmediato vamos a las noticias que hacen titulares para esta hora, que les llegan por una fina cortesía de Miami Lakes Medical Center. 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En las noticias que hacen titulares para esta hora, el director de la CIA aterrizó en Cuba en avión oficial. Proyecto de ley busca que congresistas no cobren mientras tengan el gobierno cerrado. ¡Agárrate, Tolentino! China muestra gran interés en la reapertura del Estrecho de Hormuz. Estados Unidos le presenta a la ONU un listado de más de 110 países para enfrentarse a Irán por el Estrecho de Hormuz. El vicepresidente de Estados Unidos anunció avances en las negociaciones de paz con Irán. El gobierno federal retendrá 1.300 millones a California en fondos del Medicaid por fraudes e inacción del gobernador de ese estado, me refiero a Gavin Newsom. El Senado rechazó por séptima vez limitar los poderes de guerra al presidente Trump. Sin desarme de los terroristas de Hamas, no habrá reconstrucción en Gaza. El senador demócrata John Fetterman denuncia aumento socialista y comunista en su partido demócrata. ICE destapa una red de fraude a gran escala con estudiantes extranjeros. Limitarán los visados estudiantiles. Y tenemos que Marco Rubio denunció que la riqueza de Cuba sí existe, pero está en manos del régimen militar y eximen a propietarios de casas necesitar permisos para remodelaciones valoradas si son por menos de $7,500. Amigos, también les tengo los números de la Loto. Ayer en el Fantasy Five los números fueron en la mañana 8, 10, 16, 23 y 28 y en la tarde 4, 6, 7, 10, 36. Pick 4 en la mañana 6, 9, 6, 7 y en la tarde 2, 8, 4, 4. Pick 3 en la mañana, 3-2-4 y en la tarde, 8-5-4.
En titulares deportivos, los Marlins perdieron la serie frente a los gemelos de Minnesota. El Inter parece ir a fácil desafío frente a Portland en el día de mañana. Por otra parte, Cleveland busca eliminar hoy a Detroit y San Antonio a Minnesota en desafíos de playoff de la NBA. El ganador del Kentucky Derby no correrá mañana en el Preakness. Abuchearon a Kylian Mbappé en el Santiago Bernabéu. Agárrate, Tolentino. El campeón defensor del PGA Championship de golf comparte el liderato con otros 5 golfistas. Extienden el contrato de Ancelotti para permanecer como director técnico de la Selección Mundial de Brasil hasta el año 2030. Shakira estrena canción para el Mundial. Jake Paul reta a Canelo y le ofrece $200 millones y regresa a las 12 cuerdas Vasily Lomachenko. Seguimos con más. En esta ocasión nos vamos con este brillante cantautor de nombre Juan Luis Guerra, en esta ocasión junto con 440, y el tema Tus Besos. Buenos días. Bye.

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1: 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Aquí está Miguel Gallardo y Muchachita.

0: Son las 5 y 16 minutos de la mañana. Si usted todavía está en la camita acostadita, o digamos, si usted, por ejemplo, todavía está acostadote en la cama, yo tengo que decirles, lo lamento, pero tengo que decirles que...
1: ¡Se les está haciendo tarde!
0: ¡Fuera! ¡Fuera de esa camita que hay que trabajar! Así que... vamos a darle gracias a Dios, porque por lo menos tenemos un trabajito. Y es viernes. Viernes de la caridad. Saque un dinerito, un par de dólares si puede, o para un café, un sándwich o algo. Es el día que dedicamos siempre aquí para los desamparados, menesterosos, para los pordioseros, para las personas que están en la baja realmente, muchos de ellos viviendo en la calle. Pero como me decía el otro día Pedrito Oliveros, Ellos no comen nada más que los viernes, Chu, comen los lunes, martes y miércoles y aparece qué comer. Pasan hambre esos días, es verdad. Pero hemos seleccionado este día porque a lo mejor usted cobra en el día de hoy, se le hace fácil comprar un café, un desayuno, unas tostadas, un jugo de naranja para estas personas. 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Mientras tanto, a las 5 y 18 minutos, vamos a las noticias que hacen titulares para esta hora, en las cuales les digo que les llega gracias al auspicio de Miami Lakes Medical Center. 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En las noticias que hacen titulares para esta hora, el vicepresidente J.D. Vance anunció que las negociaciones con Irán, pues, hay avances. Y esto es para terminar la guerra, a pesar de que Washington ha expresado su descontento por la última propuesta de Teherán. Vance dijo que creía que tenía avances. La cuestión fundamental es si estamos progresando lo suficiente como para cumplir con la línea roja del presidente Donald Trump. Esa línea roja es que la República Islámica no obtenga un arma nuclear. El presidente chino dijo que Estados Unidos debe ser socio de ellos y aliado, y dijo, porque yo también, dijo el presidente chino, no creo que Irán deba tener armas nucleares. Siguiendo con otras informaciones, amigos, ustedes vieron cómo comenzó todo lo de la Franja de Gaza. Le echan toda la culpa a Israel. Hay que ser honestos. No hubieran pasado esa guerra de tantas que han pasado. Ayer se cumplieron, creo que, 87 años de fundado el Estado judío de Israel. El primer día, no habían pasado 24 horas, habían 5 países atacando a Israel. Y siempre han sido ataques uno detrás del otro. Si Hamás y los palestinos no hubiesen ingresado a Israel a disparar y a matar ciudadanos israelíes, como pasó el 23 de octubre del 2023, no hubiese habido esa guerra. Luego viene la guerra, lógicamente siguen desplazando a la mayor parte de las personas, pero buscando hacerlo con Hamás. Hamás es parte del gobierno de Gaza. Mientras ustedes lo tengan en la rama ejecutiva del gobierno, no va a cambiar esto. Parte del acuerdo que hubo es desarme de Hamás. Hamás ahora no quiere desarmarse. O bien dicho, no tanto ellos, sino los países que lo financian y los mantienen con vida. Son los que le dicen, no te atrevas a alejarte de eso. No te atrevas a dejar las armas. Y desgraciadamente no se llega a una paz. Resulta que hay una persona que se llama Nikolai Mladenov. Manifestó en una conferencia de prensa que sin la entrega de armas por parte de los grupos armados, de los terroristas de Hamás, la restauración de la infraestructura y servicios básicos para ese territorio nunca va a comenzar, nunca va a avanzar. Eso depende de ellos. Saquen a Hamás del gobierno, terroristas en el gobierno. No debe ser. Él advirtió que el desarme del grupo terrorista Hamás es no negociable y que sin él la reconstrucción del territorio es imposible. Por otra parte, reconoció que el alto al fuego en vigor, que está en vigor desde octubre 10, creo que fue la fecha, si la memoria no me es infiel, él sabe que no es perfecto y que registra violaciones casi todos los días. Recordemos que Hamás y muchos palestinos tienen como meta desaparecer el Estado de Israel que cumplió 78 años de establecido en el día de ayer. Y de esa manera, pues ellos tienen que defenderse. Mantienen ellos ese odio hacia Israel. Si en Gaza no se ajustan los pantalones y sacan a ese grupo terrorista Hamás de las posiciones del gobierno, nunca habrá paz en la franja de Gaza. Esa es la realidad. Amigos, el senador demócrata por Pensilvania, John Fetterman, ha criticado abiertamente el giro hacia la izquierda socialista comunista de su partido demócrata. Eso es una cita, así lo dijo él, ¿no? Mencionó a la alcaldesa de Seattle, Katie Wilson, como un ejemplo de extremismo. En una entrevista, Fetterman la catalogó de socialista absoluta y se refirió a sus recientes manifestaciones radicales en el país como una orgía de socialismo. Así lo llamó Fetterman. Él señaló además que las posturas como las de Wilson, quien desestimó las preocupaciones sobre la salida de millonarios de su ciudad. Se han ido los multimillonarios de Seattle. A ella no le importa nada. ¿Por qué piensan que están luchando contra oligarcas, que es la palabra que ellos usan para poderse congraciar? Y esto viene de parte de Alexandria Ocasio-Cortez. Pues de esa manera se han ido desconectando del país. Fetterman también ha usado términos como orgía de socialismo y ha advertido sobre un pequeño golpe comunista para describir el extremismo dentro del ala progresista de su partido demócrata, afirmando que estas facciones están alejando a los votantes moderados y tradicionales. Además, dijo que le cuesta creer que los líderes del partido no se estén dando cuenta que el partido está girando hacia un comunismo y socialismo y no aprendieron nada de la paliza que les dio Donald Trump en las presidenciales 2024. Eso fue una cita, pero abre el ojo, Baldomero, ¿eh? Amigos, por otra parte, el Servicio de Inmigración y Control de Aduanas, o sea, me refiero a ICE, destapó una red, pero una red de un programa de capacitación práctica ocupacional. Así le llama, con un nombre bonito y etcétera, etcétera, etcétera. Resulta que estas permitían a estudiantes extranjeros trabajar en Estados Unidos. Se identificaron más de 10.000 casos de visados vinculados a empresas irregulares y empleos fantasmas. Los hallazgos principales de la investigación incluyen estudiantes extranjeros con permisos de trabajo que nunca se presentaban a trabajar en los lugares, pero estaban registrados, estaban inscritos y cobraban. Las autoridades realizaron inspecciones en Virginia, en Texas, Georgia, Illinois, New York, New Jersey, Carolina del Norte, la Florida, descubriendo edificios abandonados con las puertas cerradas o tiradas al piso y múltiples empleadores supuestamente operando en la misma dirección sin instalaciones reales. Se detectó la existencia de redes ilícitas esperando de forma remota las operaciones que les dictaban y lo hacían, por ejemplo, desde la India, con ese acento típico que tienen los hindúes cuando hablan, ¿no? Y mantenían ilegalmente a graduados en territorio de Estados Unidos. Claro, esta investigación forma parte de un esfuerzo institucional a nivel nacional, donde el gobierno busca endurecer la fiscalización de los visados de estudiantes para frenar el abuso del sistema y proteger los intereses de los trabajadores locales. Señores, van a limitar los visados de estudiantes. Están robando y pagan justo por pecadores, lamentablemente, pero esa es una realidad. Amigos, entrando en materia deportiva, en las grandes ligas, primeramente tenemos que en el día de ayer, el equipo de los gemelos de Minnesota vapuleó al equipo de los Marlins y esto fue 9-1. De esta manera, ambos equipos ahora tienen 20-24, solamente que no juegan en la misma liga, por eso no puede haber un empate, porque no juegan en la misma liga. Uno es de la Liga Americana y el otro es de la Liga Nacional. Para hoy, el equipo de los Marlins se estará enfrentando al equipo de Tampa Bay. Tampa Bay es el mejor equipo en la Liga Americana, inclusive por encima de los Yankees, con 28-14. Por otra parte, el Inter de Miami tiene un partido que en el papel luce fácil para el día de mañana. Ese partido es contra Portland. El equipo de Portland tiene 4 victorias, 2 empates y 6 fracasos. Está en la posición número 12 en la conferencia del oeste de la MLS, mientras que el Inter tiene 7 victorias, 4 empates y solamente 2 reveses. Por otro lado, pues tenemos que dar a conocer que en lo que respecta al golf, se está jugando el PGA Championship, que ayer les dije que tenía una cartera de 19 millones y el ganador se va a llevar a casa 3.43 millones. Scottie Scheffler es el campeón defensor y dijo, no, yo no me puedo alejar. Terminó en la primera posición en la ronda de ayer, pero empatado de co-líder con otros 5 jugadores que golpearon 67, 3 bajo el par. Se corren los 18 hoyos en este torneo con 70 golpes. Y por otra parte, pues tenemos que Vasily Lomachenko dio a conocer que regresaba al boxeo. Este muchacho peleó por un título mundial y ganó cuando solamente tenía una pelea profesional. Ya tiene 38 años y en su última pelea venció a uno que fue campeón mundial, George Kambosos, pero dijo que estaba falto de entusiasmo. Lo que quiere decir que 2 años después, cuando tiene 38 años, dice que quiere volver. Mientras tanto, también dieron a conocer que se estará estrenando la canción con Shakira. Esta canción lleva por título Die, Die. Esto es para cerrar la Copa Mundial. Por ahí la tienen. Ella canta junto al nigeriano Bruno Burna Boy y donará las ganancias al Fondo de Educación de la FIFA, que busca recaudar 100 millones de dólares. El video se filmó en el Maracaná de Brasil, en inglés y en español. Usan 4 balones, el de Alemania 2006, que fue el de Hips Don't Lie, el de Sudáfrica 2010, que fue el del Waka Waka, donde ella conquistó a Piqué, y el del año 2014, que se fue en Brasil. La canción dice así. Como les dije, español e inglés.

0: despertó. Esa es la Chucky con la canción que se va a estrenar en el cierre de la Copa Mundial. Su título es Die, Die. Ya es la tercera vez que ella tiene estos temas, ¿no? Porque ella estuvo en el 2010 con el Waka Waka, que se llevó a Piqué de regalo. Estuvo también en el 2006 en la de Hips Don't Lie, allá en Alemania. Y también la de Brasil 2014. Y ahora pues viene con lo suyo. Ella tiene su magia para este tipo de eventos. Mientras tanto, ustedes mantengan la sintonía, que más adelante regreso yo con Te quito una canción y te regalo una reflexión. Es una etapa que todos tenemos que vivir.
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0: En este momento les quito una canción y les regalo una reflexión.
3: El último viaje llega sin avisarnos, sin prepararnos, sin decidirlo. A veces no nos permite ni despedirnos y nos vamos sin un adiós, sin un abrazo, sin un te amo, sin un perdóname. Mientras vivimos realizamos tantos viajes y hacemos tantos planes, pero nunca pensamos en ese, que llega cuando menos lo esperamos y como un ladrón nos transporta a otro plano. Es como un rapto que deja una estela de dolor y llanto. Es inexplicable y lleno de asombro. Cuesta creerlo, porque parece una mentira. Y es una lucha para los nuestros poder aceptarlo. Porque duele tanto que hasta respirar se hace difícil. Nunca pensamos que en cualquier instante podemos perder la vida. Y la desperdiciamos corriendo tras muchas cosas, acumulando bienes y apegándonos a todo, cuando sabemos que nada nos llevaremos. A veces salimos de casa dando un portazo sin pensar que quizás sea nuestro último adiós y será el último recuerdo que dejaremos. Pero así es como vivimos, inconscientes. Ver morir a tanta gente a mi alrededor me ha hecho reflexionar sobre este tema y al observar mi vida, puedo ver que mi vida es solo un eco lejano que se ha ido gastando y solo es un cuarto lo que me queda. Pero, ¿cómo puedo saberlo si el tren de regreso solo te recoge sin avisarte? No le importa si estás dormido, si estás despierto, si estás desnudo o estás vestido, si estás o no estás listo. Solo llega y con él te lleva. Y me doy cuenta cuánto tiempo he perdido postergando cosas que quiero hacer, esperando el mejor momento, Pero, ¿cuál es el mejor momento?, me pregunto. Y descubro que este es el mejor momento, el único que existe y el único en que puedo ser y actuar. Y decido que a partir de hoy quiero vivir mi presente y dejar de postergar las cosas, porque este momento es el único seguro y lo viviré día a día, como si fuera el último. Para comenzar, hoy quiero agradecer por tantas cosas y quiero darle las gracias ya a todas las personas que forman parte de mi historia. Han sido como especies alimenticias que le han dado sabor a mi vida. Sin la presencia de ustedes, sería insípida y vacía, y quiero que se den cuenta de la importancia y el valor que tienen. Todos los días quiero agradecer por lo vivido, por todo lo aprendido, por todas mis fallas y sobre todo porque he amado. Porque amar es lo único que me ha llenado, ya que para amar fuimos creados. Quiero saldar mis cuentas con la vida. Quiero perdonar y pedir perdón por todos mis errores. Soltar y dejar ir todas mis amarras. Y así, como amado Nervo, poder decir: vida, nada te debo. Vida, estamos en paz.

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Ya llegó el viernes 15 de mayo del año 2026. Señores, en el día de hoy se está celebrando la independencia de Paraguay. Primeramente les recuerdo que a lo mejor usted cobra y lógicamente pues puede sacar un dinerito para ayudar a una de las personas que están en desventaja, especialmente los menesterosos en la calle. Converse un minuto con ellos y usted se dará cuenta de lo que Dios le está brindando a usted. Es el mismo Dios el que se brinda a través de esa persona. Y hoy también estamos celebrando los 215 años de independencia de ese bello país que es Paraguay. Así que a la gente de Asunción, a la gente de Encarnación, de Aregua, Itá, San Ignacio, Iparé, Iparcaraí, San Lorenzo, ¿quién más? Lambaré. Esa bella gente que hoy deben estar haciendo el chichalo de trenzado de res, la sopita paraguaya. Que alguien me invite. El puchero de gallina, el bori de pollo. Y ellos pueden disfrutar esta canción es muy típica de Paraguay, el pájaro Yowí.

0: Y Lorenti, muchas, muchas felicidades en la independencia de su bello país. De inmediato vamos a las noticias que hacen titulares para esta hora, que les llegan por una fina cortesía de Miami Lakes Medical Center, 305-621-8051. Bueno, amigos, primeramente, ayer aterrizó un avión en Cuba, pero no un avión cualquiera, era un avión de estos que lleva diplomáticos de los Estados Unidos, y en él iba el director de la CIA, que lo es John Ratcliffe. Iban a conversar con Cuba. Trump dijo, Cuba me ha pedido conversar y vamos a conversar con ellos. Y ellos dijeron, nada, no hemos pedido nada, tú eres un mentiroso. Y le dijeron 20 cosas. Si el presidente lo dice, pasó, él no va a quedar como un mentiroso ante su pueblo. Pues ayer estaban en esa conversación. Ese avión que llegó es utilizado exclusivamente para el traslado de altos funcionarios del gobierno estadounidense, digamos gente de altos mandos militares, funcionarios del Pentágono, delegaciones diplomáticas, y ese vuelo llegó como a la 1:00 p.m. y ahí estaba el director de la CIA, la Agencia Central de Inteligencia, John Ratcliffe. El avión aterrizó a eso de la 1:00 p.m. Pero dentro de todo lo que se habló de esa reunión surge la posible ofensiva judicial contra Raúl Castro por el derribo de las avionetas de Hermanos al Rescate en 1996. Y por otro lado, Estados Unidos condiciona la ayuda de Cuba tras la visita de la Agencia Central de Inteligencia. Le habían ofrecido 100 millones, no los quisieron, no los necesitamos, de ustedes no los necesitamos y se están muriendo de hambre. Claro, ellos no. Porque como dijo Marco Rubio en una entrevista que tuvo con NBC, hay riquezas en Cuba, pero toda está distribuida entre los generales y la cúpula de mando del régimen. Y esa es una realidad. Por otra parte, esta mañana, o desde ayer, desde anoche, porque esto surgió ayer esta noticia, me sentí tan alegre. Yo dije, wow, parece que hay gente en el Congreso que me está escuchando. Cuando se extendía por días el cierre del gobierno, yo dije, no es justo que la gente de TSA no cobre, que haya personas sin trabajo por meses, que haya personas que no entren 5 centavos o tengan que irse a virar hamburgers, que no hay nada malo en eso, yo lo hice en mi momento, o tengan que irse a vender tacos en la calle porque no le entra 1 centavo para mantener la familia. Mientras que los políticos que han cerrado el gobierno siguen trabajando, le entran esos cheques jugosos ahí, trabajen o no trabajen. Yo dije, vamos a quitarle el cheque a los congresistas, vamos a hacerlo. Pues parece que se va a dar. Bueno, por lo menos se han presentado proyectos de leyes conocidos como resoluciones de sin presupuesto, pues sin pago también. O sea, no budget, no pay. Estas propuestas buscan retener, suspender también el salario de los congresistas y senadores durante el tiempo que dura un cierre administrativo del gobierno. ¡Qué bueno! ¡Qué bueno! Sufran lo que sufren los que ustedes le han hecho pasar, que están meses sin poder cobrar 1 centavo. Eso ya se había pasado de tiempo. Quiera Dios y pase en el Congreso cuando se vaya por la Cámara de Representantes y por el Senado, porque habrá muchos que van a decir, yo no arriesgo mi salario, que se fastidien los demás. Así piensan ellos y se supone que son los servidores de nosotros, porque nosotros emitimos un voto seleccionando a una persona para que nos represente. Por eso se llaman representantes, nos tienen que representar a nosotros, pero hacen lo que les da la santa gana. Esa es una realidad. Amigos, por otra parte, pues el presidente Trump, supongo que ya debe haber salido de China. En China en este momento son las 5:47 de la tarde, de la noche casi. Pero le fue bien, conversaron de muchas cosas. Esto no es solamente unilateral. Estos son como intercambios. Esto es como cuando usted va a Burger King o a McDonald's o va a Wendy's y dice, deme un hamburger. ¿Cómo lo quiere? Lo quiero así, así, así. Aunque sea así, te lo vamos a dar así. Pero te va a costar así. Es un intercambio, ¿no? Y cada cual va buscando lo que necesita, pero se sacaron buenos provechos comerciales. En un momento dijo el presidente Xi Jinping, nosotros debiéramos ser socios en vez de rivales, porque tenemos los mismos principios de echar a nuestros países hacia adelante. Claro, ellos lo hacen de otra forma. Y hubo una cena, yo decía, Dios quiera, y en esa cena no les están dando carne de vampiro de aquella que trajo el COVID, pensaba yo, ¿no? Por el contrario. Estuvo muy complacido. De hecho, el presidente lo invitó a la Casa Blanca con su esposa para una reunión y también que haya una cena de gala para ello. Él está de acuerdo en que se abra el estrecho de Hormuz, está de acuerdo en que Irán no use armas nucleares, pero siempre hay un pero, no me toques a Taiwán. Esa isla yo la quiero para mí. No la quiero, es de nosotros, nos pertenece. Aunque es una isla autónoma y gobernada democráticamente, pero no se puede conseguir todo en la vida. Y por otra parte, pues Estados Unidos presentó ante la ONU un listado de 110 países que le dice a la ONU que esos 110 países están en contra de lo que está haciendo Irán en este momento. El proyecto presentado ante el Consejo de Seguridad de las Naciones Unidas junto a Bahrein logró la adhesión del 58% de los Estados miembros, situación que exhibe la consolidación de una iniciativa internacional contra Irán. No pueden haber tantos países equivocados, ¿verdad? Creemos que Trump nada más se equivocó, pero no puede haber eso. Vamos. Entrando en materia deportiva, señores, para el día de hoy hay acción en la NBA. Estará jugando el equipo de Detroit contra Cleveland. Cleveland le lleva la serie 3-2. Si gana Cleveland, se elimina Detroit. San Antonio se enfrenta a los Timberwolves de Minnesota. San Antonio lleva esa serie 3-2. Por otra parte, pues tenemos que se corre la segunda pata de la triple corona del hipismo norteamericano. Se llama el Preakness, la edición número 151. Pero el caballo que ganó el Kentucky Derby no estará corriendo porque decidieron que le iban a dar un descanso. El favorito se llama Iron Honor y está en proporción de 9-2. O sea, usted tiene que apostar 9 pesos para ganarse $2. Por eso es el favorito, ¿no? Sin embargo, en esta ocasión no será en el hipódromo de Pimlico, ese hipódromo vetusto y que tiene una fama inmensa. No va a ser ahí, que ahí es donde siempre se corre esta carrera. Va a ser en el Lauder Park de Maryland, porque están remodelando Pimlico. Lo van a poner chulisnakis. Por otra parte, en la Liga Española de Fútbol hubo acción en el día de ayer. Real Madrid venció a Oviedo 2-0. Faltando 20 minutos sacaron a Kylian Mbappé. Mira, socotroco, tragaldaba, come gofios, hinchó papujo, tres pelitos, nalgas tristes. Le dijeron de todo. Él estuvo lesionado y no viajó con el equipo. Ni estuvo pendiente del equipo. Estaba viajando con su novia por Italia en plena recuperación. Madrid no perdona eso. Y no ha habido buena proporción de victorias para Madrid. Claro, cuando estuvo Ancelotti era otro cantar, pero los que han venido realmente no han sabido aglutinar bien a ese equipo. Amigos, ya que menciono a Ancelotti, le extendieron el contrato para que siga siendo el director técnico de la Selección Nacional de Brasil hasta el 2030, lo que quiere decir que puede dirigir en la Copa 2026 y después en la Copa 2030. Él es un gran director técnico. Está entre los grandes, donde está Pep Guardiola, Jürgen Klopp, los grandes. Y por otra parte, Jake Paul, el youtuber que es boxeador, retó a Canelo. Le dijo, pelea conmigo, socotroco. Te voy a garantizar $200 millones. Él se sonrió, puso unas caritas sonrientes y le dijo, tengo pelea en Riyadh. Voy por el título 168 libras contra Christian Mbili. Pero una oferta así realmente no se desprecia en muchas ocasiones. Así que yo creo que a la larga, después de esa pelea, a lo mejor Canelo sí estará peleando con el youtuber. A ver qué pasa, que eso es más que una pelea de boxeo. Realmente podríamos decir que eso viene a ser algo así como si fuera un espectáculo montadito. Pero vamos, la gente le gusta y la gente es la que paga. Así que enhorabuena para ellos. 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

Más good, good morning, buen día para ti que apenas te sintonizas aquí en la Z Mañana, tu emisora favorita, la que te entretiene, la que más regala. Oiga, llegó el viernes y el cuerpo lo sabe. Viernes 15 de mayo, un día maravilloso para compartir en familia, con amigos, eso sí, a trabajar porque hay que terminar, ¿verdad? Ese shift laboral llega por ahí ya el fin de semana. De este viernes espectacular. Bueno, te voy a estar contando cómo va a estar la temperatura en minutitos para el resto de la semana. La actual está en 72 grados para el condado Dade y para el condado de Broward. A esta hora de la mañana también te cuento y te recuerdo que te vas al Miami Bash 2026. Mira, estará por ahí Arcángel La Maravilla, también Farruko, gente de zona, Fariana y muchos más como Ryan Castro. ¿Quieres ir a este super concierto? Bueno, puedes ir a lo que es Ticketmaster.com, MiamiBash.com y comprar tus tickets. También aquí te regalamos un par, así que pendiente que te voy a dar una palabra clave y te la voy a estar pidiendo más adelante. Tengo par de tickets también para que te vayas a Cuba Nostalgia, un evento espectacular. Y por supuesto, este almuerzazo para 25 personas, cortesía de Z92. Tu emisora favorita que te lleva ese almuerzo a tu centro laboral. Seguimos en minutitos, noticias, titulares y más.

50 y más. Good morning para ti que apenas te sintonizas aquí en la Z. Mañana llegó el viernes y llegamos cargadito de noticias, pero también de premios. Recuerda que te vas al Miami Bash 2026 en minutitos. Te doy una palabra clave también para que te ganes ese almuerzo para 25 personas en tu centro laboral. Y ahora noticias que hacen titular. Pues bueno, tenemos que empezar, ¿verdad?, con China y Estados Unidos. Tras la jornada final de reuniones con Xi Jinping, el presidente Donald Trump aseguró que alcanzó acuerdos comerciales fantásticos. Siguiendo con más noticias, el presidente Trump advirtió que su paciencia con Irán no va a durar mucho más y sostuvo que Teherán debería llegar a un acuerdo con Estados Unidos. Entre otras noticias importantes del día de hoy, bueno, Estados Unidos destruyó el 90% de la industria militar de Irán y redujo dramáticamente su capacidad de ataque. Y por su parte, pues Estados Unidos, escuche bien, ofreció una recompensa de $15 millones. Esto por información sobre 6 iraníes vinculados a la Guardia Revolucionaria. Aterrizando aquí en América Latina, bueno, un plan para Cuba es un futuro próspero. Esto es lo que dijo Marco Rubio, quien acusa al régimen de bloquear ayuda humanitaria a Estados Unidos. Ofrece $100 millones disponibles en alimentos, medicinas para la isla. Y bueno, a esta hora de la mañana también te recuerdo que tienes la oportunidad de ganar muchos premios. Aquí te enteras de todo lo que pasa a nivel local, nacional e internacional. Y por supuesto, te vas al Miami Bash 2026 y te vas a llevar ese almuerzo para 25 personas en tu centro laboral. Aquí en la Z Mañana en minutitos, chismecito time.

seguimos con toda la música de los 80, 90 y más. Seguimos aquí en la Z mañana. Llegó el viernes y el cuerpo lo sabe, que te vas a ganar un almuerzo para 25 personas. Cortesía de tu emisora favorita Z92. ¿Te quieres ir al Miami Bash? Tengo un par de tickets para ti. Por supuesto que los puedes comprar en miamibash.com. Y aquí te los ganas hoy en la Z mañana con Ariel Ramírez, el baby de la radio, tu servidora Sheffy. Y ahora mismo, chismecito rápido, pero te lo cuento en minutitos. Shakira, quien anunció que va a estar en la final de este evento espectacular de la FIFA. Te lo cuento todo en minutitos. ¿Y con qué artista? Si no lo escuchaste, te lo cuento aquí en Z92. 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

en la Z Mañana, tu emisora favorita, la que te entretiene, la que más regala, la que te lleva a los mejores eventos del sur de la Florida. Llegó el viernes y el cuerpo lo sabe, que te vas al Miami Bash 2026 a ver a Arcángel, La Maravilla, Farruko, gente de zona y muchos más. Tengo un par de boletotes para ti, cortesía de Z92, también tu emisora favorita. Te regalo un almuerzo para 25 personas en tu área laboral. Sí, así como lo oyes. Y por supuesto que te voy a dar la palabra clave en minutitos, así que muy, pero muy pendiente a esta hora de la mañana.

Jiménez pues confirmó que presiona al gobierno del presidente Trump para elecciones libres y democráticas en Venezuela y rechaza que el país sea manejado por una dictadura interna. Por otro lado, el director de la CIA viajó a La Habana y se reunió con autoridades de la dictadura. Por su parte, de Estados Unidos, especialmente Marco Rubio, indicó que hay 100 millones de dólares para la isla disponibles en medicinas y otras cosas, ¿verdad?, que se pueden utilizar. Y efectivamente han confirmado

90 y más. Seguimos aquí en la Z mañana. Buen día para ti. Good morning. Que apenas te sintonizas en este viernes. Viernes delicioso, ya 15 de mayo. Oiga, tenemos en el día de hoy una temperatura actual de 73 grados para el condado Dade, para el condado de Broward. Tenemos un día bastante seco, temperaturas máximas de 91. Oiga, menos de un 5% de probabilidad de lluvia. Qué rico, ¿verdad? Para hacer planes al aire libre. Complicadito por otro lado, porque necesitamos esa lluvia que está floja. Y bueno, sobre todo por tantas sequías e incendios ocurridos en nuestro sur de la Florida. A esta hora de la mañana te recuerdo que estás participando para que te lleves ese almuerzo para 25 personas. Te voy a dar una palabra clave ahora mismo. Menú. Mira, ¿sabes qué hacemos? Llegamos a tu centro laboral, almorzamos contigo, chismeamos un ratico, nos tomamos fotos, escuchamos buena música de Z92 y la pasamos increíble, cortesía del Rey del Lechón, la comida deliciosa y Z92. Así que pendiente, palabra clave es menú, te voy a decir a dónde la vas a enviar y sobre todo cuándo, que es lo más importante. Y a esta hora, chismecito farandulero. Oigan, chismecito time, usted escuchaba ahí a Shakira cantar, ¿verdad? Hace minutitos. Pues sí, Shakira no solamente le canta en Z92, sino que va a cantar en la final del Mundial por cuarta vez, cuarto Mundial. ¿Usted sabe cuál es el chisme y el chiste? Que ha tenido más Mundiales que su ex. Que no lo dije yo, que lo dicen sus fanáticos y la historia de Shakira. Oiga, Shakira, Madonna, BTS revelaron este espectacular cartel de artistas que estarán en el medio tiempo y la final 2026 en el Mundial de Fútbol. Y bueno, por ahí Chris Martin, el líder de la banda Coldplay, fue el encargado por medio de un video de mostrar quiénes serían los artistas invitados para este evento tan especial. Y yo creo que se ha vuelto algo muy chévere para nosotros ver a Shakira cerrar o abrir los mundiales. Así que enhorabuena, de que trae público, acaba de llevar a Copacabana más de 2 millones de asistentes, así que, como dicen los reggaetoneros, la rompiste Shaki en Brasil y ahora en Estados Unidos, Canadá y México también en ese mundial, porque las mujeres no lloran, las mujeres facturan, y si no facturas tanto como

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Seguimos en modo de viernes.

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0: Buen día para ti que apenas te sintonizas en la Z. Mañana llegó el viernes 7:05 y el cuerpo lo sabe, ¿cómo que no? Y el bolsillo para muchos también. Y para ti, Camilo, buen día, ¿cómo amaneces?
1: Bueno, amanezco, yo no dormí. Hay un plan macabro para no dejarme dormir en la administración Trump.
0: ¡Ay, Dios mío! Llegó Camilo.
1: Que todos los días sale una noticia mucho más violenta que la anterior.
0: Cuéntamelo bien, todo, Camilo, Cuba, analizando la noticia.
1: Cuba. Aquí no se puede hablar de otra cosa hoy que de Cuba. Mira, de repente, Heathcliff, el director de... Radcliffe, perdóname, el director de la CIA, llega a La Habana en un vuelo privado, escoltado por un avión de combate que además cruzó la isla de Cuba de norte a sur por la parte de La Habana. Parece que venía escoltando al avión este enviado por el gobierno de los Estados Unidos en una misión de alto nivel. Radcliffe aterriza en La Habana con una comisión que viene a negociar, yo digo negociar, no es otra cosa, con la administración del régimen, a decirles que o hacen cambios o esto se va a poner color hormiga. Pero cuando veo la lista de los cambios no me parecen nada extraordinarios. O sea, cerrarle la puerta a las bases militares rusas y chinas, evitar el espionaje de otras naciones y liberar presos políticos así por arribita, algunas condiciones especiales que yo creo que el régimen cubano las puede asumir. También le dieron un regaño fuerte. Le parece que el director de la CIA le dijo, mírense en el espejo de Venezuela, no contradiga al presidente, busquen una solución, estas ventanas no van a estar abiertas de por sí. Pero señores, en abril se le había dado el mismo ultimátum, un poco más violento. Se le había dado inclusive un número de días exacto para que el régimen soltara presos políticos al por mayor, que no soltó, para que asumiera cambios políticos drásticos, que no hizo, y a nosotros nos parecía que lo que tocaba ahora era irle arriba. Militarmente, los tienen agobiados, económicamente, los tienen cerrados. ¿De qué se habló? Bueno, lo que conocemos es lo de los informes oficiales. El informe oficial de Cuba, Chefi, siempre es la misma basura. Siempre dicen que mantuvieron la dignidad, estuvieron a la altura del momento, dejaron claro que no son un peligro para la seguridad de los Estados Unidos. Bueno, eso dicen ustedes. Los Estados Unidos dice que sí son un peligro histórico porque además han estado garantizando el espionaje para cuanto enemigo de los Estados Unidos ha querido pasar por Cuba. No sabemos qué va a pasar. Todo el mundo está esperando a que llegue Trump, a ver qué diga Trump del viaje de
0: China. Bueno, ¿tú crees que vamos a ver esa transición, sí o no?
1: No creo. Yo creo que el régimen cubano en este tipo de negociación son unos zorros viejos ganando
0: anda
1: tiempo. Son unos bandidos y unos delincuentes ganando tiempo. Y que lo que están es eso, buscando ganar tiempo hasta las elecciones de medio término.
0: Ay, Dios.
1: Lo que pasa es que en este caso no cuentan con que el presidente Trump es impredecible y que lo mismo le mandó al director de la CIA y mañana los bombardea. O le suben las medidas económicas como se piensa que van a pasar el 20 de mayo. En el que muchas personas tienen la vista puesta porque es el día de la independencia de Cuba y sería un perfecto momento para anunciar medidas mucho más drásticas, porque señores, no nos engañemos, las medidas económicas que hasta ahora se han tomado con Gaesa, con la familia de los Castro, con los dirigentes del régimen, no han conducido a un cambio radical en Cuba, no han conducido a una modificación. Se necesita algo más que una medida económica. Y era lo que estamos esperando, y es lo que estamos esperando, lo que estábamos esperando tú y yo, por ejemplo, con esa campaña que tú has montado allí en Z92.
0: Sí, Cuba Libre 2026.
1: Entonces, mira, muy atentos, no hay mucha información, solo la que ellos han dado, solo con quién se reunieron con el cangrejo, con el jefe del Ministerio del Interior y jefe de la inteligencia de Cuba. Fue una cosa extrañísima. Cuba está insistiendo que la reunión la pidió Estados Unidos. Minutos antes se estaba diciendo que las negociaciones estaban estancadas, que no había negociación de ningún tipo. Minutos antes se había hablado de que Cuba por fin aceptaría una ayuda de 100 millones de dólares que Estados Unidos estaba liberando para Cuba. Ya hablaremos de eso más adelante. O sea que el panorama parecía que estaba a puerta cerrada, en un camino sin salida. Y de repente aterriza este avión en La Habana. ¿Qué será? ¿Vienen cambios drásticos? ¿El régimen cubano va a tirar la toalla? No va a tirar la toalla, Chelsea. No la tiran. ¿Cambios drásticos?
0: No, van a tirar, se la van a quitar de la mano, que no es lo
1: mismo. Hace falta que se la quiten de la mano.
0: Se la van a arrebatar de la mano.
1: Hace falta arrebaten de la mano, porque quien se crea que Cuba va a, el régimen cubano va a soltarlo todo por esta simple visita, este recado de Donald Trump que le trajo el director de la CIA, sepa que está equivocado. El régimen cubano tiene una experiencia de más de 60 años jugándole cabeza a los Estados Unidos y a los presidentes de Estados Unidos, prometiéndole que va a hacer cosas que no hace o respetar acuerdos que no respeta. Vamos a ver qué pasa. Voy a regresar, Chefi, vamos a hablar de Díaz-Canel. Díaz-Canel y el una sorpresa casa. Que se llevó el sin casa. Y una sorpresa que se llevó Raúl Castro. Ajá. Después de esta negociación, el director de la CIA le llega una noticia adversa desde las Cortes de los Estados Unidos.
0: Ay, me lo cuentas todo, Camilo, en minutitos. Y aquí yo sigo con mi movimiento, ¿cómo que no? Cuba Libre 2026, porque mientras hay vida, hay esperanza. Y esperanza es lo que tienes tú para ganarte ese par de tickets del Miami Bash que vienen en camino. Y el almuercito de Z92, anotaste la palabra clave, menú. Anótala que te la pido en minutitos. 25 personas van a almorzar muy rico con tus locutores de Z92. Y en minutitos, chismecitos faranduleros. Porque aquí te enteras de todo lo que pasa en la bolita del mundo. 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

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Seguimos aquí en la 7 mañana, tu emisora favorita, la que te entretiene, la que más regala, la que te lleva a los mejores eventos del sur de la Florida y te lleva un almuerzo para 25 personas, cortesía del Rey del Lechón y Z92 en tu centro laboral. Oye, ya notaste la palabra clave, menú, como menú de comida, porque vamos a ir a almorzar contigo y todos tus partners del trabajo a esta hora de la mañana. Chismecito time, que llegó el viernes y amanecemos con el pie derecho. Tenemos que hablar de una de las mujeres más famosas y millonarias del mundo, Taylor Swift. Sigue haciendo historia. Pues bueno, te comento que el álbum de Swift, 1989, se vuelve parte de la historia sonora de los Estados Unidos. Pues ahora la cantante se une al registro dedicado, escuche bien, a preservar grabaciones consideradas elevancia cultural. Relevancia cultural histórica o estética. Esto es algo único para muchísimos artistas que han logrado llegar a este éxito. Qué bonito para Taylor Swift. Vamos a colocarle los aplausos. Una mujer que maneja fanáticos a nivel mundial, que ha llevado el nombre bien alto, ¿verdad?, de este país y que hace música desde que es muy jovencita. Tiene una historia y una carrera impresionante. Y una de las cosas por las que menos se caracteriza es por hacer escándalos. Siempre nos da noticias, pero son noticias exitosas. Es más, universidades estudian la carrera de Taylor Swift y es parte del nivel educativo y de lo que se le enseña a muchos estudiantes de diferentes promociones y de diferentes carreras. Ahí le dejo el dato, porque aquí usted se entera de todo, todito, todo lo que pasa en la bolita del mundo. Seguimos en la Z Mañana, en donde te recuerdo que hay que ahorrar. ¿Cómo? 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Menú, anótala, que te la pido en minutitos aquí en Z92.

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3: Z92 con toda la música de los 80, 90 y más. Seguimos aquí en la Z mañana. 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

0: mañana. Llegó el viernes 15 de mayo. Amanecemos con el pie derecho dándole gracias a Papito Dios por este día nuevo, renovado, maravilloso. Estás participando a esta hora para un almuerzazo para 25 personas en tu centro laboral. Cortesía de Z92 y el Rey del Lechón. Y anotaste la palabra clave. Te voy a decir en dónde la vas a enviar a las 6:40 de esta hora y seguimos con Camilo. Camilo analizando la noticia.
1: La noticia que esta, lamentablemente,
0: a ver,
1: voy a estar bastante recurrente con el
0: cuéntame,
1: tema.
0: Cuéntamelo todo.
1: Bueno, mientras aparece esta visita extraordinaria, extrañísima, fuera del lugar, nadie la esperaba.
0: Ajá, en contexto, sorpresa, para quien no te escuchó, ¿cuál visita? A ver, ¿cuál? ¿Dónde fue?
1: El director de la Agencia Central de Inteligencia, John Ratcliffe, a La Habana. De repente aterrizó en La Habana con una delegación.
0: Ay, Dios.
1: Él mismo dijo que llevarle un recado personal del presidente Trump a la dictadura, de que se le acaba el tiempo. Y se la puso fácil, le dijo, lo que tienen que hacer es soltar presos políticos, prohibir la entrada de espionaje extranjero a su territorio para vigilar a los Estados Unidos y prohibir de cualquier forma cualquier acción que lleve a poner en riesgo la seguridad de los Estados Unidos. Facilito, controlar
0: pues sí,
1: la inmigración, lo de siempre. Dice, Cuba dijo que se había puesto machito, que había dicho que ellos no son un peligro para la seguridad de los Estados Unidos, que habían mantenido su posición. El hombre les dijo, mírense en el espejo de Venezuela, que miren lo que les puede pasar. Bueno,
0: ay,
1: cuando termina esa visita, que se van, igual que vinieron, así de repente, todo el mundo pensó, bueno, ya Raúl puede respirar tranquilo un ratico, ¿no? Ah, no, señores, de repente llega la noticia de aquí de los Estados Unidos de que están ya a punto de presentar un caso criminal contra Raúl Castro. Acusarlos en los tribunales, ordenar su captura, o sea, ya lo convierten en un delincuente que él no tiene inmunidad presidencial en este momento, él no es nada. Él es el dictador en su casa por el derribo de Hermanos al Rescate, las avionetas de Hermanos al Rescate, que le vuelva a salir a la palestra. O sea, en la misma medida en que le están tirando el ramo de laurel, en que le dicen, tú te puedes quedar en el poder un ratico más, tú puedes negociar con nosotros una transición tranquila, por otro lado le están diciendo, tú eres un delincuente, te vamos a acusar criminalmente y eso implica que te podemos ir hasta buscar, como se buscó en su momento a Manuel Antonio Noriega, como
0: claro,
1: se buscó en su momento a Nicolás Maduro. Así que tú estás podrías estar en un peligro latente y evidente a partir de esta acusación penal. Hay quien dice que esto es parte de una presión mayor que el presidente Trump ha elaborado como un plan de presión contra Cuba para lograr un cambio radical. Hay criterios divididos. Hay quien dice que Cuba son unos expertos en estirar la cuerda, en ganar tiempo, en hacerse los que sí van a hacer cuando no hacen, y que esto pudiera ser una alerta que hay que darle de cualquier forma a la administración Trump, que con estas ratas no se negocia, que ellos no saben negociar, lo que saben es engañar. Y por otra parte, hay quien dice que no, que este es el último aldabonazo, como dijera Chivas en su momento. Este es el último aldabonazo para decirle al régimen, si no lo haces ahora, se acaba, esto se acaba. Los críticos dicen que ya en abril se le había dicho lo mismo. Se acaba en 15 días, si tú no sueltas los presos, se acaba en 15 días. Si tú no abandonas el poder o llamas a elecciones, se acaba en 15 días, si tú no acabas de renunciar al poder. Y no hicieron nada, de verdad que no hicieron nada. Cabe destacar, Chefi, que no estaba otra vez Díaz-Canel. Ese Díaz-Canel se debe sentir mal, sin casa. Porque Raúl, cada vez que hay que negociar con los americanos, lo saca de juego.
0: Dime tú.
1: Ladito. Manda al nieto, que todo el mundo sabe que es un tipo incapacitado, un gigoló de esto, un bombiván, que lo que es un tipo que lo que ha hecho es vacilar allí. Y que ha llegado a los cargos que ha llegado por ser nieto de Raúl y por ser el escolta de Raúl, que era lo que hacía
0: claro,
1: él.
0: Claro.
1: Este es el, evidentemente, Estados Unidos los está respetando como el interlocutor porque Cuba lo manda, pero no hay un Díaz-Canel presente. Eso da también la interpretación de que le están diciendo, no, si hay que matar a alguien, no te preocupes, nosotros tenemos al sin casa aquí para matarlo.

0: y decidiendo el futuro.
1: Dime.
0: Pero
1: tú,
0: señores, dejaron a Díaz-Canel afuera del baile otra vez. ¿Que hasta dónde vamos a llegar?
1: Qué barbaridad.
0: Fuera del baile nuevamente.
1: Necesitamos que todos ellos se queden, pero fuera del baile completamente y fuera de la isla.
0: Bueno, este es el conflicto directo de la dictadura con los Estados Unidos. Pero al regresar yo te quiero contar el conflicto directo de la dictadura con el pueblo cubano, que anoche estuvo
1: de agarrarse
0: la ropa y pegarse a la pared. Ya les cuento.
1: Ay, pobrecito, la verdad es que la están pasando muy complicada. Me lo cuentas todo, Camilo, en minutitos, analizando la noticia. Camilo, y aquí seguimos en nuestro movimiento mañanero. Cuba Así Libre 2026. Lo vamos a ver, Camilo.
0: Con su principal patrocinadora, que es Chefi.
1: Así es, Camilo, analizando la noticia. Cubano ya viene llegando, como la canción. 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

90 y más, seguimos aquí en la Z mañana, tu emisora favorita, la que te entretiene, la que más regala, la que te lleva a los mejores eventos del sur de la Florida y la que te lleva ese almuerzo para 25 personas a tu centro laboral, cortesía del Rey del Lechón. 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Y bueno, a esta hora de la mañana, claro que sí, tenemos que hablar chismes y dos faranduleros. ¿A ti te gusta el chisme? A mí me encanta. Bueno, en Chismecito Time tenemos que hablar de Paul McCartney, exintegrante de The Beatles, efectivamente, quien ha revelado la razón por la que no se toma fotos con sus fanáticos. Y es que el músico de 83 años dijo: oiga, es impresionante la manera en la que los teléfonos móviles han cambiado la relación entre los artistas y fanáticos. Por esa razón no me tomo fotos. Y no le ha negado solamente a sus fans fotografías, nani nana, también a grandes colegas y artistas, y presumió de un hombre, Oprah Winfrey, así como lo oye, se fue a tomar una foto con él y dijo: no, no, no, Oprah, no me tomo fotos. Y ella le dice: ¿cómo que no te tomas fotos? No me tomo fotos, ¿pero por qué? Porque no quiero. ¡Ay, qué fuerte! Ahí te dejo el chisme. Mira, ya sabemos por qué no podemos tener una foto con Paul McCartney, porque no le gusta y punto. Y punto, y punto, es que te digo que hay que ahorrar aquí en Z92. 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Seguimos en Z92, en la Z mañana.

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0: 92 con toda la música de los 80, 90 y más. Good morning, buen día para ti que estás en sintonía. Llegó el viernes y el cuerpo lo sabe, que te vas al Miami Bash 2026. Amanecemos dándole gracias a papito Dios por este viernes renovado, maravilloso. En minutitos te voy a dar una palabra clave para que vayas a ver a Bebechito, Arcángel La Maravilla, Farruko, gente de zona y muchos más. 30 de mayo, Casella Center, pilas que se agotan los tickets, ves y compra los tuyos. Está llegando gente de Puerto Rico, de República Dominicana, de Colombia, que quieren estar en este concierto. Y sí, hay tickets, pero se pueden terminar. ¿Y tú que estás local no los has comprado? Entra ahora mismo a miamibash.com o a ticketmaster.com y ahí puedes comprarlos. Y hoy te ganas un par de tiquetazos. A esta hora te voy a estar dando en minutitos una palabra clave. Camilo, seguimos analizando la noticia.
1: Aquí estamos y seguimos ahora. Vamos a ver la parte de adentro de Cuba. O sea, ya vimos el régimen cubano, sí, con los Estados Unidos, con el director de la CIA que fue ayer allá, con la acusación que le están poniendo a Raúl Castro en los tribunales de los Estados Unidos por el derribo de las avionetas de Hermanos al Rescate allá por 1996, en que él salió en pantalla, se paró frente a los televisores de todos los cubanos y dijo: la responsabilidad es mía, la orden la di yo de tumbar las avionetas de Hermanos al Rescate. Así que eso se le pudiera complicar en un panorama de que los reclamen para presentarlo ante una corte y que sea legítimo irlo a buscar donde quiera que se encuentre. Él tiene 94 años, él está en franca despedida tratando de garantizar el futuro para su nietecito, el cangrejo. Pero de cualquier forma, anoche en Cuba, por cuarta noche consecutiva, el pueblo se tiró para la calle. Anoche estuvieron violentísimos. Quemaron basura, tiraron piedra, gritaron consignas y llegaron los represores. Llegaron los policías, dieron golpes, arrastraron mujeres descaradamente, abusivamente, para meterla dentro de los camiones esos que tienen. O sea, ayer ya la situación se ve bastante crítica. Recordemos que un día antes en San Miguel del Padrón, el pueblo en pleno día fue en tumulto a protestar frente a las oficinas del gobierno, a decirle que es un abuso, que los tienen con 20 y pico de horas sin luz, a veces hasta 30, que esto es un abuso.
0: El pueblo está cansado, Camilo.
1: Están cansados. Salió el ministro de Energía en televisión y en conferencia de prensa a decir: no tenemos una gota de petróleo, no hay. No tenemos, lo que nos queda es gas. Oigan eso, estamos sin petróleo, tuvimos que parar las plantas. No tenemos generación de energía por esa situación, un mínimo lo que tenemos. Ah, pero si hay petróleo para los camiones de la policía, esos sí están llenitos de combustible. A todas estas, el secretario de Estado ha salido, Marco Rubio, a decir que Cuba está negándose de cualquier forma a recibir la ayuda de 100 millones de dólares en bienes, en donaciones, porque quieren repartirla a ellas o participar con sus instituciones en la repartición, y es una condición que ha puesto inmediatamente a los Estados Unidos. Hay 100 millones de dólares para ayudar al pueblo cubano, pero lo reparte la iglesia, lo reparte Cáritas, lo reparte organizaciones independientes, porque claro, las acusaciones son que cada vez que se mete el régimen cubano, gran parte de esas donaciones, ¿dónde terminan? En las tiendas en dólares, dicen. Por supuesto, el canciller Bruno Rodríguez Parrilla salió a decir que esto era un manejo político, que Cuba está dispuesta, que Cuba quiere recibir la ayuda, que ellos le dan el sí a todo, que no hay ningún problema, pero que de cualquier forma la preferían en cash. Qué descarado el canciller este, que quería que le mandaran dinerito. Mira,
0: ay, qué lindo él, qué lindo, qué simpático. Qué gracioso, Ariel, ¿tú qué opinas de eso?
2: No, imagínate, a mí nada me sorprende ya de esa gente.
0: ¡Qué bárbaro! Bueno, ¡qué falta de respeto, de verdad!
1: La situación está gris con pespuntes negros para el cubano de a pie, que ha perdido el miedo, que está avanzándose a la calle noche tras noche y a veces de día, como vimos en San Miguel del Padrón, a reclamarle al régimen que o haga un cambio o que recojan las maletas y se vayan, la verdad. Vamos a ver qué pasa.
0: No, que recojan la maleta y que se vayan.
2: El encauzamiento. Te quería preguntar sobre el encauzamiento, el posible encauzamiento a Raúl Castro, que anoche estaba chequeando una información. No sé si eso está confirmado, de que pudiese ser encauzado.
1: Tiene que ser un gran jurado el que decida, pero sí se ha presentado la solicitud. Y este encauzamiento por el derribo de las avionetas de Hermanos al Rescate, 24 de febrero de 1996, Raúl Castro se paró en televisión y dijo que él era el único responsable, que él era el que lo había hecho. Uh-huh. Que él era el que había dado la orden de derribar, que los MiG-23 dispararan contra las avionetas de Hermanos de Rescate. Eran tres avionetas, derribaron dos, la tercera no lo hicieron. Las derribaron en aguas internacionales. Ese es el kit del problema. Ellos dicen que no, que eran aguas nacionales, pero realmente fue en aguas internacionales y se la ha probado muchísimas veces. Bueno, pues señores, este encauzamiento contra Raúl Castro, insisto, lo pone en la misma situación que Nicolás Maduro, lo pone en la misma situación que el dictador de Panamá, Manuel Antonio Noriega, y lo pone en la misma situación que Estados Unidos puede ir a buscar a cualquier lugar del mundo si tiene una causa abierta en los Estados Unidos por un delito grave o contra la humanidad. Así que es una presión paralela, al mismo tiempo que por otro lado le están tendiendo el ramo de olivo de haz algunas concesiones y podrás perdurar un ratico más en el poder, como parece que le dijeron ayer en la visita espontánea, repentina, inesperada, del director de la Agencia Central de Inteligencia a La Habana. Por ahí van los tiros. ¿Dónde está Miguel Díaz-Canel, Ariel? No se sabe, no, no lo dejaron ver a los americanos. No se sabe. Lo sacaron de juego, lo volvieron a correr para un lado. El que lleva más de 3 semanas con la banderita en la mano y dando gritos de vamos a resistir, vamos a luchar, somos invencibles, defenderemos a Fidel, a Raúl. Y entonces Raúl, cuando vienen los americanos, le dice, Díaz-Canel, a tu casa. Déjame traer a mi nieto, que es el que va a dar la cara y el que tiene que garantizar que en caso de un cambio o una transición, no le vayan arriba, me lo respete.
2: Yo creo que a Díaz-Canel también le gusta la idea de esconderse por ahora.
0: No, yo creo, yo creo.
2: Está caliente.
0: Él sin casa debe tener un poquito de miedo. Imagínate cuando al ver a Maduro, todos dicen, oh, ¿qué es esto?
1: Ellos se envalentonaron un poquito cuando vieron que se enredó la cosa con Irán. Dijeron, ah, espérate, este no tiene para atender dos crisis a la vez. Bueno, pues parece que sí.
2: Ejemplo, parece que ejemplos sí. Tiene, ahí tiene las mansa palomas de Delcy, de Diosdado.
0: Sí, Mansel Diosdado.
1: Ah, ese, pero discúlpame, yo no quiero.
0: Es impresionante cómo está quietecito el Diosdado.
1: Parece. Déjame decirte que yo y la mayoría de los cubanos no queremos una Delcy Rodríguez. Esa no es la solución para Cuba.
2: No, no, definitivamente.
1: Que recojan las maletas y se vayan. Sí, sí. Que recojan las maletas y se vayan. Esa es la solución, señor.
2: Vamos a ver qué pasa. Camilo, regresamos exactamente a las 35 de esta hora y tenemos información que cubrir.
1: Sí, el presidente Trump se fue de China. Dice que aquello fue maravilloso, magníficos acuerdos económicos. Pero no hubo declaración conjunta.
0: No, no nos han dicho nada de Taiwán, nada. Taiwán estaba a la expectativa de esta reunión. Sí, qué miedo, decían
1: los taiwaneses. Te cuento los regaños que hizo el presidente chino sobre Taiwán. Habló de Taiwán, seriamente.
0: Ya no, él sí quería, pero ¿en qué quedó todo? Me lo cuentas todo, Camilo.
2: Sin declaración conjunta no hay nada. Como dice Camilo, Loret de Mola. Ahora ya te puedes llamar de Mola.
1: Ya se acabó. Ya no soy Marco Rubio.
0: Marco Rubio. Ay, no puedo con esto. Camilo, ese es en serio.
2: De Mola.
0: Claro que se llamaba Marco Rubio.
1: Claro, en serio, y lo reportaron todos los medios de prensa. Sí, le cambiaron los jeroglíficos, eso,
0: no,
1: porque escriben los chinos.
0: No,
1: y en vez de Marco Rubio le pusieron
0: mi
1: Marco
0: Rubio. No, Rubio. Eso es épico. Ya te dije que no lo voy a superar ni en 5 presidencias más.
2: Eso ya Camilo se llama Camilo Loret de Mola y vuelve a las I-35 de esta
1: ya
2: hora.
1: Ya vuelvo, no vuelvo con todas mis letras a las I-35. Así que Aliel, ya no eres Aliel.
2: Estamos ahí con las miles.
1: Alielito.
2: Seguimos avanzando a esta hora. A no las puedo. 8:12, chef, una palabra clave, por favor.
0: Palabra clave es música, como nuestra aplicación, eso. La música.
2: Eso, anótala que te la pedimos a las I-40 para que te ganes. ¿Qué premio, Chefi?
0: Miami Bash 2026, Ariel, y tenemos tickets para Carlos Vives también en camino, así que pendiente.

0: Música de los 80, 90 y más en Z92, la emisora que te acompaña en este viernes social. Ya estamos a la puerta del fin de semana, Chepi. Esto es grande lo que está pasando aquí en el sur de Florida con toda la información que tenemos, la buena música, los grandes premios. Viene Carlitos Vives y somos la emisora que te lleva a su gran concierto. Pero en esta hora tenemos también los boletos para el Miami Bash 2026 con la palabra clave. Pero en la próxima, sí, en la próxima te llevamos a ese gran concierto de Carlos Vives que estará con nosotros este próximo 23 de mayo, cerquita. Así que ya lo sabes.
1: Eso es correcto.
0: Ajá, sí, señor. Aquí tenemos a esta hora de la mañana la información de farándula que te hace falta conocer, lo que está pasando con tus artistas favoritos, señores. Hay cosas calientes que han dejado los artistas para el fin de semana, yo creo, Chepi.
1: Eso es correcto. Mira, hay de todo en farándula. Mira, Paul McCartney acaba de decir por qué no se toma fotos con sus fanáticos, Ariel. Porque no le da la gana, dice.
0: No, bueno, si no quiere, no quiere. Así es. Chefi hace lo mismo.
1: Chefi. No, yo me tomo fotos con nuestro amigo. No, momento. Porque nos debemos a ustedes.
0: Diez fotos son gratis, pero después de la décima foto, Chefi comienza.
1: Bueno, lo que pasa es que yo no soy Paul McCartney, imagínate tú. Ariel,
0: ¿qué aportar?
1: Te voy a contar qué dijo en este chisme. Dijo que no le gusta lo que se ha convertido la relación de los fanáticos y los artistas cuando tienen un teléfono móvil en la mano. Y adivina a qué gran personalidad le dijo que no se tomaba una foto con ella.
0: ¿A quién?
1: ¡A Oprah Winfrey!
0: No te creo, a Oprah le ha dicho que no. ¡Qué cosa más grande!
1: Dice Eli que estoy presumiendo nombres ahora, como dirá, después de los años ya puedo decir lo que me da la gana. ¡Qué fuerte!
0: Óyeme, Zion ha sido arrestado. El integrante del dúo Zion y Lennox fue detenido por presuntamente conducir bajo los efectos del alcohol. Oye. Esto ha sorprendido a sus fans, especialmente porque hace solo unos meses el cantante sobrevivió a un aparatoso accidente automovilístico. Wow. Ojalá que Zion encuentre el camino definitivamente y no siga con esta situación teniendo problemas con el alcohol porque puede hasta atentar contra su vida. Así que, señores, esperamos que esto se resuelva para bien de él y que siga también con su carrera, ¿no? Porque lamentablemente un gran talento del género urbano que está pues enfrentando esta difícil situación.
1: Ariel, y qué complicado es todo esto, ¿verdad? Para los artistas. Mira, Britney, también el supercampeón de golf, el golfista, no tengo Woods.
0: Tiger Woods.
1: Ajá, entre también. Otros, se han visto implicados en esta situación. Ahora acaba de salir la ex esposa de Eminem, el rapero. También se declaró culpable de manejar bajo la influencia del alcohol. Y es complicado, estas personalidades están de manera... Cuando le dicen influencer es porque usted influye en la sociedad, en la juventud, sobre todo los músicos. Hay que comportarse, compostura.
0: Bueno, y compostura en el tránsito a esta hora para saber cómo están las calles y carreteras. En el próximo segmento de Farándula, Chefi, te voy a contar a qué famosa están amenazando.
1: Ay, Dios mío, me lo cuentas todo. ¿Quién será?
0: A las 45, pendiente.
1: Bueno, y a esta hora en las calles y carreteras hay tránsito lento en el Palmetto rumbo sur desde Miami Lakes Drive. También la conexión con la 122 calle del Noroeste. Tránsito lento en el Florida Turnpike rumbo norte. 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
0: Mantén la sintonía para que tengas la oportunidad de llevarte esos boletos al Miami Bash a las 5:40 de esta hora con la palabra clave.

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0: Estás en la Z Mañana a través de Z92. Ariel y Chefi saludándote con esta temperatura de 74 grados. Sí, amanecemos con algo de temperatura fresca aquí en el sur de Florida, pero la máxima hoy estará acercándose también a los 90 grados en horas de la tarde. Poca probabilidad de lluvia para nosotros en este viernes 15 de mayo del año 2026. Si estás de cumpleaños hoy, muchísimas felicidades. Te agradecemos la fiel sintonía y prepárate porque ya en 5 minutos tenemos esos boletos para que te vayas al Miami Bash 2026 con una constelación de estrellas del género urbano que se estarán presentando el día 30 de mayo allá en el Casella Center. Mi amigo Camilo Loret de Mola, volvemos a la información, información de la buena.
1: El presidente Trump regresa de China, dice que se hicieron acuerdos comerciales maravillosos. Lo trataron a cuerpo de rey. El mismo presidente Xi Jinping habló de MAGA, inclusive dijo que el presidente Trump estaba haciendo América, Estados Unidos grande otra vez. Lo trataron muy bien, se comunicaron muy bien. Trump le agradeció ser su amigo. Tuvieron un encuentro final antes de irse. Y el único momento tenso, Chefi, fue cuando el señor Xi Jinping le dijo a Trump, que cambió el tono inclusive, que Taiwán era una prioridad para China y que la manera de tratar el tema de Taiwán podía ser trascendental para el futuro de las relaciones entre ambos países. Te lo dije un poquito más feo, ¿no? Un poquito más serio. De cualquier forma, el presidente Trump, entre los logros no comerciales que dice que logró, muchísimos acuerdos comerciales, pero dice que también consiguió el compromiso de China de que va a trabajar junto con Estados Unidos para conseguir el alto al fuego, la paz, el final de la guerra en Irán y la apertura del estrecho de Hormuz. Recordemos que China es el aliado principal de Irán en estos momentos, no solo por comprarle, sino por venderle inclusive también tecnología, comprarle petróleo y venderle tecnología. Esta posición del presidente con China es comparable a lo que hizo Nixon también cuando le quitó China a Rusia, a la Unión Soviética en aquella época, al campo socialista, y lo convirtió en un aliado. Pero bueno, mira cómo pasan los tiempos. De aquel aliado de la Unión Soviética, hoy China es la potencia, la otra potencia del mundo. De cualquier forma, habrá que hacer un balance a ver cómo termina la comercialización

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1: Elon Musk le dio candela al régimen cubano. Las oficinas oficiales del régimen no tienen ex desde hace bastante tiempo. Parece que les metieron tremenda censura. Censura de parte de Elon Musk. Ya les cuento.
2: Oye, Camilo y Ariel, ¿y vieron a Elon Musk tomándose fotos y tomándole fotos alrededor?
1: He hecho una sensación.
2: Una celebridad total y lo disfrutó mucho. Viste que también llegó con su hijo pequeñito. No lo deja, lo lleva a todos los eventos. Impresionante.
3: Increíble. No le dio tiempo de ir a Shanghái, donde tiene la planta. No, donde
2: se no llegó, Tesla. No llegó.
1: No pudo, pero le trajeron comida de Shanghái.
3: Ah, sí, mira. ¡Epa! qué bueno. Bueno, Camilo, regresamos contigo y esa censura de Elon Musk más adelante a las 9:05 de esta mañana aquí en Z92. Chefe, ha llegado el momento de buscar la llamada afortunada, no queda más.
2: Mira, este Miami Bash, Ariel, es la locura. Es el evento más grande del sur de la Florida. Y tú que estás ahí en sintonía, no te lo puedes perder. Z92 te da un par de tiquetazos para que veas a Farruko, gente de Zona Arcángel, Bebechito y muchos más.
3: Llegó el momento de marcar el 833-550-9200 con tu palabra clave.

0: Más al Miami Bash 2026. Ariel, hay que buscar esa llamada afortunada ahora mismo.
1: Claro que sí, a través del 833-550-9200. Hola, ¿quién habla? Buen día. ¿Cómo te llamas?
2: Romy.
1: Buenis.
0: Romy.
2: No, Romy.
1: Ah, Romy.
0: ¿Cómo estás, Romy?
1: Estoy como los chinos cambiándole el nombre a Romy.
0: Romy, es que aquí tenemos un problema con los nombres lately. Pero ya estamos en órbita otra
2: vez. Que no te preocupes, que los haitianos siempre me dicen Womi, en vez de Romy.
0: Viste, les cuesta claro, la R.
1: Romy, ha llegado el momento, aunque te cambiemos el nombre aquí, de que entregues la palabra clave para irte al Miami Bash, ¿ok? Así que, cuando tú quieras.
2: La palabra clave es música, Ariel, ¡eso! Música. Eso es lo que vamos a oír, eso es lo que vamos a bailar. Ariel, ¿vas a bailar conmigo?
1: Claro que sí.
2: Un perreo intenso.
1: Claro que sí.
0: Un perreo intenso, Romy, huepa.
1: Estoy practicando, Romy. Llevo 3 años practicando ahí. Acuérdate que yo dejé el género tropical hace muchos años.
0: La vamos a romper, como dicen los reggaetoneros. Esa es la actitud, Romy.
1: Sí,
0: ¿con quién vas a ir al Miami Bash? Cuéntanos el chisme. ¿Ya has seleccionado esa persona indicada o todavía no?
2: Todavía no, tengo ahí unos cuantos pretendientes, a ver cuál, el que mejor se porte.
0: Como mi mamá, Romy, amigos, son amigos.
2: Son amigos, Doña Flores con sus 5 amores.
0: ¡Hueva!
1: ¡Qué bien!
0: Esa es la actitud, Romy.
1: Ay, Romy.
0: Romy es de las mías, Romy.
1: No, Romy se quedó que ya con
2: el
1: eso.
2: El que pague los tragos,
1: Eso. Bien clara que está Romy. Romy, dile a todos con cuál emisora estás ganando siempre y te vas a los mejores conciertos.
2: La mejor, Z92.3.
1: Eso, Romy, ahora que estás ahí te vas a enterar de los chismes de farándula. Porque ya Chefi no te va a dejar ir para decirte lo que está pasando en este momento. Nada más y nada menos. Hay una famosa que ha sido amenazada, Chefi.
0: ¿Qué pasó? Cuéntamelo.
1: Escucha esto, Romy. Resulta que Lady Gaga está bajo amenaza en este momento que estamos hablando. A las 8:48 de la mañana de viernes 15 de mayo, las autoridades de nuestro estado, aquí en Florida, arrestaron a un hombre que amenazó de muerte a la cantante a través de Instagram. Hay que tener mucho cuidado con esto, Romy, así que, Chefi, las cuestiones que están a través de las redes sociales, lo que se dice, las autoridades lo están tomando muy en serio. El sujeto ya compareció ante el tribunal y posiblemente vaya a juicio. Así que Lady Gaga, asustadísima porque que te amenacen de muerte de momento así a través de Instagram, es para tomarlo muy en serio. Así que ya las autoridades han tomado carta en el asunto. ¿Qué te parece eso, Romy?
0: Qué miedo.
2: Ay, de madre. Y primero le secuestraron los perros. Ella sí que no coge un break.
1: ¿Verdad que sí?
0: ¿Viste? Romy la tiene clara.
1: ¿Verdad que sí? Romy, no se le va.
0: Romy, tú eres farandulera. Te gusta el chisme. A nosotros
2: yo
0: nos
2: sí,
0: encanta.
2: Yo te oigo. Mira, me mantengo al día, you know, sabiendo lo que está pasando en Cuba.
1: Sí.
2: Y entonces, y ustedes, you know, imagínate, yo oigo desde como las 4 o 5 de la mañana con Chudy y hasta más.
0: ¡Qué divina, Romy! ¡Te quiero! Fiel oyente de Z92, ¿viste?
1: Sí, señor.
0: Nuestro querido Chubito Díaz, que es espectacular.
1: Óigame, bueno, también han pasado cosas en este día con Angelita, ¿o todo está tranquilo, chef?
0: Bueno, por ahora todo está tranquilo, pero sí te tengo que hablar de Taylor Swift.
1: ¿Qué le pasó?
0: Una de las mujeres más famosas y más exitosas, Romy y Ariel. Bueno, el álbum de Taylor Swift, 1989, se vuelve parte de la historia sonora de los Estados Unidos. La cantante, pues, une este registro dedicado que representa la historia. Son esos álbumes icónicos que quedan como parte de la cultura. Y es que tenemos que recordar que Taylor Swift no solamente tiene una gran carrera, sino que está muy apartada de los escándalos y financieramente es un ejemplo para la juventud. Tanto así que universidades como Harvard la toman como ejemplo para las clases de economía.
1: Qué bueno, qué bueno. Bueno, Romy, Chefi, también está saliendo una noticia importantísima. Nuevamente Shakira lo hace y ratifica su compromiso con los niños. Escucha
0: Escucha esto.
1: Shakira anunció que donará todo lo recaudado de la canción oficial del Mundial 2026, que se llama Die Die, para la educación de niños necesitados.
0: ¡Ponme los aplausos!
1: ¡Un aplauso!
0: ¡Ariel
1: Ramírez! ¡Un aplauso! ¿Sí, señor?
0: No, yo soy...
1: Así lo tienes.
0: Romy, yo soy fan de Shakira y fan de su asociación.
2: A mí también, a mí me gusta Shakira y ese movimiento de cadera. My God, estoy tratando.
1: Sí,
0: practícalo, Romy, que ese lo sacas antes del Miami Bash.
1: Así es la cosa. Óyeme, y para finalizar, Lionel Messi.
0: ¿Qué hizo?
1: Se declaró fanático oficial.
0: ¿De?
1: Se emocionó. ¿De Kiko?
2: De Romy.
0: ¿De Kiko?
1: No, de Romy.
0: Romy, que nos regale una camiseta, por favor, para subastarla. Oye. Te queremos, te queremos. Te queremos, te queremos.
1: Le dijo, te admiro, no me he perdido nada. Así que fue un emotivo encuentro entre Lionel Messi y Kiko del Chavo del Ocho, para que tú veas.
0: ¡Ay, qué bonito! Algo,
2: increíble. Romy, ¿no? A ti también te gusta. Yo tengo un amigo que se parece a Kiko.
1: Ah, ¿sí? Romy, bueno, llegó el momento.
2: Está más feo que Kiko.
1: Qué bueno. Momento de presentar a Chefi con el segmento del tránsito. Romy, por favor, todo tuyo para que la presentes a esta hora.
2: Bueno, Chefi, díganos, ¿cómo estás transitando en estas calles de Miami?
0: ¡Epa, Romy, contratada también! Quédate. Vamos a hacer un club de locutoras. Eso. Aquí. ¡Epa!
1: Quédate ahí, Romy, para tomarte toda la información y te nos vas al Miami Bash 2026. Cuéntanoslo todo, Chefi, ¿qué está pasando?
0: Oiga,
1: en la calle?
0: Claro que sí, hay un poquitito de congestión vehicular a esta hora en la I-95 Sur, en la salida 8B, tránsito lento en el Florida Turnpike, desde la salida 23, la Bear Road. Congestión vehicular en vías importantes. 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

0: 7090 y más en Z92 y con tus boletos para el concierto de Carlos Vives en esta hora, chef, y vamos a entregar una palabra clave, así que vete preparándola porque la vamos a entregar cerca de las 10
1: para que la notes. Tremendo concierto para toda la familia, pasarle espectacular. Carlos Vives con todos sus éxitos, es de mis favoritos, Ariel. Carlos Vives es de los artistas que pasan por aquí y yo, oh my God, me lo tienen que arrancar, el manager te lo tiene que llevar, chef, y se acabó tu turno, chao. Y Carlos, por favor, chef y chao, yo Carlos te amo, no te vayas. Soy fan desde que era muy, muy pequeñita.
0: Increíble esa relación, eso es una gran interacción y aparte un vínculo que se ha creado entre ustedes.
1: No, ya, no, no.
0: Por lo que me cuentas.
1: No, no, aquí es que es un ser humano muy especial, no, Ariel. Sí. Es de los artistas más humildes, es persona, es gente, como decimos en Colombia.
0: Con una trayectoria increíble. Bueno, sábado 23 de mayo, allá en el Casella Center, y tus boletos a las 9:40 para que vayas a ver a Carlos Vives en concierto. Él también va a ir, así que aquí lo tenemos, pero le gusta el vallenato a Camilo Loret de Mora.
1: Él le gusta el chiquichá, chiquichá.
2: Carlos Vives me parece maravilloso. ¿Tú tienes camiseta firmada para Carlos Vives?
1: Hombre, yo he tenido, tengo fotos, conversaciones, entrevistas. Carlos, no voy a subastar tu camisa.
2: Objetivamente.
1: Bueno, mira, esa es una buena idea. Cuando él venga, pero esa no la voy a subastar. O sea, me la quedo en el corazón. Es más, yo perdí una gran
2: colección. Consígueme un amillo, la subasto y vamos los dos.
1: Y vamos los dos ahí.
0: Los negocios, mira, de Chef y Camilo.
1: Yo tenía, yo me recuerdo, es que la época de los CD fue interesante. Perdí mi colección. Tenía toda la colección original de Carlos Vives, de yo no sé si eran seis producciones.
0: No, no, pues, ¿qué negocio? Si yo me quedé con una colección de discos compactos, tremenda también, que no sé ni qué hacer con ella.
2: Eso no, y lo
0: todavía, todavía la tengo.
1: Cállate, que mira lo que me pasó un día, Ariel y Camilo. Yo voy a, alguien me regaló un CD de Silvestre Angón, pero ya mi carro no traía cosa para CD.
0: Ah, ya.
1: Y yo feliz con mi CD, lo voy a poner en el carro y me doy cuenta que eso
2: ya se lo había quitado.
1: Y no, cuento, muy poco, espérate, y no, no fue tan viejo, ya ese no. Fue uno del último baile, sería, pero
2: sí,
1: porque sacaron
2: muy poco
1: CD.
2: Los CD como tecnología.
0: Sí, señor.
2: Duraron muy poco.
1: Ya hoy por hoy los vehículos no traen
0: fue
1: eso.
0: Corto. Cuéntanos, Camilo.
2: Vamos a hablar de tecnología.
0: A ver.
2: Elon Musk parece que ha logrado silenciar al régimen cubano.
1: Anda.
2: Se está quejando de las cuentas oficiales de ex del sistema cubano, del régimen cubano, sí, que hay un desplome masivo, no funcionan desde abril del 2026, no se logran conectar.
0: Wow.
2: ¿Qué es esto? Una censura algorítmica. Parece que Elon Musk es capaz de distinguir quiénes son miembros del régimen y quiénes no. Y le dijo, ah, ustedes no usan ex. Ah, vaya, por ahí.
0: Claro, claro.
2: Le cerró las cuentas. Wow. Mira, para aplaudir a Elon Musk. ¿Oíste,
1: muy
2: chef?
1: Bien, muy
2: dale,
1: bien.
2: Dale valores ahí.
1: Bravo.
2: Que el hombre además se ha convertido en una atracción turística durante la gira del presidente Trump por China. Todo el mundo loco por tirarse foto con él. Y él loco por tirarse foto en todos los lugares.
1: Sí, así como un 180 grados así con la cámara y todo. Y Elon Musk, míralo a él dándolo todo.
2: Míralo para allá. Pero qué bien que estén distinguiendo.
1: Qué bonito, sí.
2: Y cerrando, atándole las manos a los miembros del régimen cubano para que no puedan usar X, vamos a decirlo en español. No puedan usar X para sus objetivos políticos y económicos en contra del pueblo cubano. Por cierto, que otra noticia que también está asociada con Cuba es la liberación de la dama de blanco más joven que estaba presa de las protestas del 11 de julio, Sisi Abascal. Ayer estábamos dando la noticia de que le habían dicho, el régimen cubano se había acercado a Luis Manuel Otero Alcántara y a Michael Osorbo, las dos figuras de San Isidro que están presas. Se le aparecieron y le dijeron, mira, aquí hay dos opciones. O ustedes deciden que nosotros los podemos llevar hasta el aeropuerto y se van del país, o se quedan presos hasta el 2030.
0: Sí.
2: Y ellos le dijeron que ellos no negociaban la libertad. Hicieron hasta un audio, uno de ellos, grabado desde la cárcel diciendo lo que le están haciendo. Bueno, pues parece que esta es la nueva política que están extendiendo. En el caso de Sisi Abascal, esta muchachita joven, la verdad que era un crimen lo que estaban haciendo, automáticamente que la sacaron, la llevaron al aeropuerto porque Estados Unidos le había dado un aviso humanitario a ella y a su familia. O sea, a su esposo, a su hermana, al esposo de la hermana, a la niña y a la mamá, que es la dama de blanco también. Y directamente los montaron en el avión y los sacaron. Enhorabuena, llegaron aquí. Están aquí en el exilio, están en Miami.
1: Bienvenidos a la libertad.
2: Qué bueno. Pero se dan cuenta que es el método de ellos de tratar de limpiar el camino a todo el que ellos crean que le pueda hacer sombra. Y si tienen que violarle la libertad, los derechos de juicio, de libertad, los violan sin ninguna impunidad. De cualquier forma, eso va a cambiar en las próximas horas. Porque recordemos, el régimen cubano está en una carrera contra el reloj en tratar de demostrarle, al menos tratar de demostrar que van a hacer cambios. Los cambios de todo que
1: nadie ellos hacen
2: son hacia el lado, no hacia arriba ni hacia abajo. Pero quieren decirle a los Estados Unidos que tal como le pidieron a través del director de la CIA, ellos iban a hacer cambios y van a conseguir. Yo pienso que van a quemar en aceite hirviendo, va a ser a Díaz-Canel, como siempre proponen, ¿no? Uh-huh. Ese pobre hombre, le van a quitar la banderita, la guayabera, y le van a decir, métete en el caldero por el bien de la revolución, sí. Quémate. Ya verán.
0: Bueno.
2: Ya verán.
0: Eso no falta mucho para verlo, Camilo, y con esta situación de Raúl también, que le están haciendo este proceso la fiscalía aquí, me imagino, del sur de Florida.
2: Tiene que ser un gran jurado el que apruebe seguirle uh-huh. el caso, parece que sí, que lo van a presentar ante uh-huh. la consideración del gran jurado.
0: Sí.
2: Así es el sistema jurídico de los Estados Unidos, uh-huh. para presentarle un caso por... esto es un asesinato.
0: Sí, señor.
2: El derribo de las avionetas, sí, de hermanos a rescate, uh-huh. dos avionetas que fueron derribadas, uh-huh. recordemos la fecha, 24 de febrero uh-huh. de 1996, por dos MiG-23 contra dos avionetas de Cessna, de avionetas civiles.
0: Uh-huh.
2: De cualquier forma, el presidente de Cuba en esos momentos uh-huh. era Fidel Castro, uh-huh. pero el ministro de las Fuerzas Armadas, Raúl Castro, quien después ocupara el máximo cargo de presidente de los consejos de Estado y de ministro cuando su hermano se enfermó, uh-huh. en aquella época salió en cámara y dijo, la responsabilidad absoluta es mía, yo fui el que di la orden de que derribaran a estas avionetas civiles, que para colmo de males la derribaron en aguas internacionales, no en territorio nacional cubano. Uh-huh. Así que vamos a ver qué pasa.
0: Vamos a ver qué sucede. Camilo, estamos regresando a las 7:35 de esta hora con más información.
2: Oye, con una alarma importante, la ciclorfina.
0: Ciclorfina.
2: Resulta que esto es un opioide sintético 10 veces más fuerte que el fentanilo y lo están uh-huh. usando para ligarlo con otras drogas.
0: No me digas.
2: Alerta de salud a nivel nacional.
1: ¡Qué miedo!
2: Bueno, ciclorfina, ya les cuento.
0: Vamos a hablar
2: y
0: contigo.
2: Por otra parte... Uh-huh. No se pongan guapos en los aeropuertos, no okay. se hagan los molestos y empiecen a gritar. Vienen medidas serias para los majaderos en la lista, en los counters de los aeropuertos.
1: Pero es que te digo, en los counters de los aeropuertos le pasan a uno algunas cosas.
2: Bueno, pues déjame contarte que
1: le da un ganas de gritar.
0: Hasta 10, estás alertada, chef.
1: Le da uno ganas de gritar, pero adivina. Yo respiro profundo y no grito porque
2: eso
1: me
2: hace muy bien. Cuenta hasta 10 para que no cuentes hasta 17,000. Ya tengo.
0: Ella le revisaron la maleta en Estados Unidos, pero se descargó allá en Barranquilla, porque yo en Estados Unidos no lo voy a hacer.
1: Que déjame insultar por teléfono a la aerolínea con alguien.
2: Ale, apréndete el lenguaje de los mudos y hazle señas.
0: No, tú sal no, por teléfono.
1: Yo decía a mí misma. No hables, mi misma control, dominio propio. Este momento también pasará.
0: Camilo, llegó el momento de entregar la palabra clave para el concierto de Carlos Vives. Regresamos contigo a las 9:35 de esta mañana, pero Chefi, cuéntale a ese público que está esperando participar a las 9:40 de esta hora, ¿qué palabra tienen que tener?
1: Oiga, esa palabra clave, Colombia,
0: eso,
1: la tierrita del vallenato.
0: Ahí está. Anótala porque te la vamos a pedir exactamente a las 5:40 de esta hora para que tengas la oportunidad de llevarte esos boletos al gran concierto de Carlos Vives, 23 de mayo, Casella Center, y los boletos también a la venta en Ticketmaster.com, pero te ganas un par con esa palabra clave a las 5:40 de esta hora.
1: ¡Vamos al concierto, Ariel!
0: Ya lo sabes, no te lo pierdas y sigue ahí en sintonía porque durante el mediodía también vamos a entregar boletos a este gran concierto de Carlos Vives. Ahora Marc Anthony, aquí en la Z mañana, exactamente las 9:13. Ahora aquí en la temperatura en 74.

0: Estás aquí en Z92, 9:18 minutos. Ariel y Chefi saludándote en este viernes ya 15 de mayo del año 2026. Óigame, si está de cumpleaños hoy, felicidades, a pasarla bien, a disfrutar porque le cayó el día perfecto. Viernes usted sigue la rumba, mañana sábado y el domingo hay concierto también aquí en el sur de Florida. Viene Laura Pausini este fin de semana también.
1: ¡Epa, sí! Uh-huh. Como hay para festejar ese cumpleaños, el mes de mayo y todavía este mes es el mes de mamá y de las mamacitas.
0: Claro que sí.
1: Se le pueden dar regalos.
0: Hay gran itinerario para que usted disfrute. Laura Pausini este fin de semana, el próximo Carlitos Vives y viene por ahí el Miami Bash el día 30 de mayo.
1: Ya, o sea, tienes tres fines de semana ocupados. No hagas planes, Ticketmaster.com.
0: Ahí los tienes. También vamos a estar entregando, por supuesto, esos boletos a las 6:40 con la palabra clave que acabamos de dar. Chefi te la va a repetir. Ahí la tienes.
1: ¡Epa! La palabra clave es Colombia.
0: Ahí está, ahí la tienes. Anótala porque a las 6:40 te la pedimos y en lo que chequeamos lo que está pasando en el mundo de la farándula, el integrante del dúo Zion y Lennox, Zion, fue detenido por presuntamente conducir bajo los efectos del alcohol. Esto ha sorprendido a sus fans, pero esto especialmente, Chefi, porque hace solo unos meses el cantante ya sobrevivió un aparatoso accidente automovilístico. Sí. No se comentó que estaba bajo los estados de embriaguez, pero parece que está teniendo
1: podría
0: algún tipo de problema
1: a la
0: con
1: situación.
0: El alcohol.
1: Uh-huh. Ay, de verdad, y el que es muy difícil porque, bueno, mira, cuando una persona sufre de ya lo que en vez de una adicción, yo también lo catalogo como una enfermedad, como lo es el alcoholismo y otras, ¿verdad? Es súper complicado. Y ojalá tenga el apoyo, el ancla, la familia. De pronto que se dé cuenta, bueno, tengo un inconveniente. Es una persona con dinero, hombre. Es un muchacho que canta, que tiene sus recursos económicos. ¿Qué le cuesta llamar a un chofer, tener un chofer? Es ahí el problema cuando una persona toma, que no puede, valga la redundancia, tomar decisiones correctas.
0: Que buscar ayuda, que es lo importante.
1: Te pones muy happy, más happy, no, yo manejo bien.
0: No. Ya cuando hay un problema, hay un problema. Mire la situación de Britney, que ahora en este momento se encuentra hablando. A esta hora nosotros, ella está en rehabilitación, tratando de salir adelante hasta recuperar su familia, su licencia de conducir y retomar su vida nuevamente.
1: Justin Timberlake también estuvo en eso, ¿no?
0: También tuvo su problema.
1: ¡Qué
0: también
1: cosa!
0: Y se le hizo difícil la situación. ¿Tú sabes quién está tratando de reaparecer nuevamente?
1: ¿Quién?
0: Adele.
1: ¡Ay, qué bien! Bueno, ella es un éxito, porque andaba un poquito... último que hizo fue la recesión en Las Vegas, que fue espectacular, la residencia en Las Vegas. Hizo un pequeño receso laboral. De pronto diría, me gasté mucha plata, déjame volver. Oye, hablando de eso, ¿sabes quién dijo que llegó a tener 6 millones de dólares y en un momento se vio con 100 mil dólares en su cuenta de banco? Es que somos chismosos.
0: Óyeme, pero esa es una cantidad exorbitante.
1: El Canelo Álvarez dijo que en un momento de su vida aprendió a valorar el dinero porque dice que pasó hace 6 meses, tenía 6 millones de dólares y ahora me quedan 100 mil dólares en mi cuenta.
0: Se le fueron rapidito.
1: El hombre empezó a tirar puño de derecha e izquierda y recogió el dinero de nuevo y dijo, nani, nana, aquí no hay plata para gastar, señores.
0: Bueno, señores, esto se le vio a Adele en un concierto de Raye, se llama la agrupación.
1: ¿El grupo?
0: Y pues despierta los rumores sobre si este puede ser su regreso oficial nuevamente a los escenarios. Tiene una fanaticada que la sigue, así que posiblemente la vamos a ver muy pronto cantando con esa preciosa voz que tienes.
1: No, y Adele es de esas artistas que coloca las taquillas y en 2 horas se agotan. Fuera de este mundo.
0: Bueno, un retraso con Shakira en el concierto que presentó allá en Brasil, en Copacabana.
1: ¿Qué pasó?
0: Y ya se sabe por qué pudo haber sido ese retraso. Ya no le gusta salir muy tarde a los conciertos, pero era una situación bastante grande en su vida y tuvo que atenderla momentáneamente, pero pudo salir al escenario. Pero le contamos los detalles de esa información exactamente a las 9:45 de esta mañana. ¿Cómo están las calles y carreteras a esta hora, Chefi?
1: Tránsito lento tenemos en lo que es el condado de Broward en la 95 Express Norte y Sample Road. Esta es la salida 39. 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
3: Ya llega el Miami Bash, está al doblar de la esquina y será el próximo 30 de mayo en el Casella Center. Pero bueno, una constelación de estrellas en el género urbano se estarán presentando, Chefi.
4: ¡Epa! Yo voy a ver una que dice, yo soy la que mando, yo soy la que... ¡Ivy Queen! La diva, la potra, la caballota. Va a estar por ahí una constelación de estrellas.
3: Claro que sí, Arcángel también llega por ahí, Wisin, Ryan Castro, Farruko regresa con todo, Gracie. También estará Baby Rastra y Gringo, Jory Boy, Alexis y Fido, gente de zona. También estarán ahí bailando y gozando con todos nosotros, Mau y Ricky, Fariana, Chimbala, Chefi.
4: ¡Epa! Eso va a estar bueno, bueno. Si quieres ir, hay boletos disponibles en MiamiBash.com.
3: Y hay un artista también que se une de Cuba.
4: ¿Quién? ¡Bebechito!
3: ¡Eso!
4: Oye, cómo está pegado ese muchacho.
3: Bien, dale.
4: Tiene fanáticos impresionantes.
3: ¿Sí? Óyame, un fanático que no se va a perder este concierto es Luisito. Luisito Enlica, que está en sintonía siempre a esta hora, y me dice que va a estar allá también disfrutando del Miami Bash 2026, presentado por Cari Pérez La Rubia.
4: ¡Epa!
3: 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Milex, presidenta, ahí estará también disfrutándoselo todo en ese gran concierto. Recuerda, 30 de mayo, Casella Center, y los boletos, ¿dónde los consiguen, Chefi?
4: En MiamiBash.com y Ticketmaster.com.
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0: Seguimos avanzando aquí en la Z mañana a través de Z92. A solo segundos te están separando de esos boletos para el concierto de Carlos Vives este próximo 23 de mayo, Casella Center. Boletos a la venta en Ticketmaster.com para disfrutar en grande del buen vallenato de Carlitos Vives. Y Carlitos Farías tampoco se lo va a perder,
1: chef. Yo tengo un tocayo, Carlos Farías, el Capitán Z, que se coló por aquí.
2: Buenos días a toda nuestra gente. Bueno, el fin de semana ya muy sabroso. Que van a pasar, bueno, con la Z, claro. Escuchando la Z donde quiera que vayan, Ariel.
0: No, eso va a ser espectacular en todos lados.
2: La Z, bueno, tú sabes que la Z arrasa en todos lados.
0: Oye, viene Cuba Nostalgia también este fin de semana también.
2: ¿Cómo no? Vamos a estar allí, por cierto, transmitiendo también. Uh-huh. Bueno, lo interesante que es ese espectáculo, claro. No solamente para los cubanos, sino para todo el mundo y todos los que nos visitan, señor, aquí en Miami.
0: Si usted quiere saber un poquito más de la cultura cubana, ahí 16 y 17 de mayo en los terrenos de la feria. Seguimos a esta hora, Chefi, con nuestro gran amigo Camilo Loret de Mola, que viene a contar información de la buena y que uno tiene que estar tranquilo en los aeropuertos.
1: Sí, hay que portarse bien. ¿Por qué, Camilo? ¿Por qué?
3: Porque dice que la TCA, que es esta agencia de seguridad de los aeropuertos, dice que hay mucha violencia últimamente en los counters de los aeropuertos, que la gente está poniéndose violenta con los responsables de los vuelos, con los representantes de la compañía, con los que te marcan el ticket. Y dice que esta violencia ha llevado a que se tomen medidas extremas y que a partir de ahora te pueden hasta deportar del aeropuerto.
0: No me digas.
3: E inclusive ponerte una multa de hasta $17,000. Wow. O sea, ¿cuánto cuesta la maleta que se te perdió? Pongamos que $500. No la compares con $17,000 que te pueden poner además de la maleta.
0: Fuerte.
1: Se acabaron los shows en el aeropuerto.
3: Yo creo que se pueden acabar. Aunque, como dice Chefi, hay veces que uno tiene que respirar y contar.
1: Sí, hay que contar hasta 10,000. Mira, yo te voy a decir una cosa. Como están las cosas en inmigración, eso de estar a usted armando ahí, complique. No haga eso, no haga eso, que termina uno cuartico. Deportado.
0: Te vas para el cuartico y se
1: cambia. El cuartico dice, 3 horas.
3: Había un cómico colombiano.
1: Llegué a las 5 y salí a las 9 de la noche del aeropuerto.
3: Ay, Dios mío. Había un cómico colombiano que venía a los programas de Alexis Valdés y esto, cuando teníamos los programas de humor, que decía que cuál era la peor palabra para un colombiano cuando llegaba a Miami.
1: ¿Cuál?
3: Next.
0: No le gustaba.
3: Y dice, y el mejor ruido, chucún, que era cuando te marcaban el pasaporte.
1: Es cierto. ¿Qué cosa?
3: Pero dice que tú estás en la cola haciéndote el tranquilo, ¿no? Que no tiene problema. Y cuando dice next, dice ay, mi madre.
0: Ahora es cuando es.
3: Ahora es cuando es.
0: Ay, Dios mío.
3: Pero bueno, déjame decir.

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1: Aérea Spirit están demandando en este
2: demandando
1: momento.
2: Demandando a la compañía, ¿sí, señor? Porque dice que no le dieron ni un aviso, la verdad.
3: Qué están mal,
1: alegando
3: qué mal.
1: Un despido indebido. Sí, señor, y salario
2: señores,
1: no cancelado.
2: Su seguro médico, su programa de retiro, todo sí, eso señor. Está en veremos. Uh-huh. Una compañía no que desaparece así. Uno nunca se imagina que uno puede tener semejante riesgo. Uh-huh. Después de tantos años trabajando. Hay personas que las entrevistan y dicen, yo estoy en la hora cero, uh-huh. Desde la hora cero con esta compañía. ¿Cómo me soltaron así como un perro para la calle?
3: Óyeme. Bueno, qué triste, es cierto. Sí, eso estuvo horrible.
1: Óyeme, Camilo, eso que tú dijiste ahora de perro. Amazon está sacando los Pet Days en este momento. Acaba de salir la noticia que van a dar hasta un 50% de descuento en artículos para mascotas también.
3: Qué bien, muy bien.
1: Que uno no piensa.
2: Me voy a comprar un pullover de eso que venden.
1: ¿Cómo pullover?
2: Que no está la camiseta para los perros.
1: No, chico, no. Eso a ti no te sirve.
3: No. Es para
2: de un Rottweiler. Para un Rottweiler.
1: Tú has bajado de peso, Camilo, pero todavía falta, ¿no? Para entrar en una camiseta de perro.
3: Una camiseta chiquitica, delgadita. Camilo, pero tú tienes.
2: Oye, yo uso la M, no sean fresco.
1: No, yo sé, Camilo, pero date tiempo para asimilar esa pérdida de peso que has tenido.
3: Camilo, pero espérate, hablando de esto, de mascotas, ¿tú tienes mascota o nada más lo de los Everglades?
2: No, aquí en mi casa la mascota soy yo.
1: Ah, ya.
2: Mi mujer tiene una mascota, yo.
1: Entonces cómprate la camisa, te ajusta.
2: Y no me atrevo a comprármela, mejor le digo que me la compre ella.
1: Oye, ¿cómo terminaron los incendios por allá por tu casa, Camilo?
2: Ya no hay incendio, ya no hay olor a humo.
3: Ay, qué bien.
2: Se amanece nublado, tú dices, ¿qué día más bueno. rico? Y a los 15 minutos cuando estás afuera sale el sol y dice, ya voy.
1: No, y hoy amanecimos con una temperatura fresca, como si hubiera frente frío.
2: De lo más agradable sí, y de repente ya está la hora que hierves un huevo en la acera.
1: ¿Quién entiende esto, Carlito?
3: Este clima es un clima un poquito cambiante aquí.
2: Oye, una noticia más seria.
1: Ajá, cuéntame.
2: El Departamento de Salud de los Estados Unidos está alertando sobre la ciclorfina.
1: Ajá.
2: Es un opioide sintético 10 veces más fuerte que el fentanilo que ha aparecido en el mercado. Y no es que las personas vayan a comprar ciclorfina para usarlo como droga, no, es que lo están usando para mezclarse, para extender, para aumentar otras drogas que están en el mercado, sin tener en cuenta que esto provoca unos paros respiratorios increíbles. Y que dicen que no hay manera de detectarlo hasta que el hombre sufre o la víctima sufre un paro respiratorio inexplicable, brutal, después de consumir drogas normales como desde marihuana hasta cocaína, hasta cualquier otra que estás comprando pensando que es ligera, y si viene extendida, crecida, aumentada con ciclorfina, es como una sentencia de muerte lo que estás comprando.
1: Increíble.
2: Bueno, amigo. Hay que hablar con sus hijos, hay que hablar con sus familiares jóvenes, hay que hablar con las personas que usted sospeche que tengan alguna dependencia o sean proclives, para advertirle que del lado allá nunca son claros, nunca son finos, nunca son legítimos.
1: Sí.
2: Hacen trampa cuando venden droga.
1: Hay que tener cuidado. Camilo, gracias por toda esa buena información. Feliz fin de semana. Y lo vemos esta noche a través de las pantallas de Mega TV en Al Borde del Abismo.
2: A ver, y si veo una camiseta que me quede por ahí, no, recomiéndemela.
3: No, de perrito, no, por favor, de perrito no.
1: Una mediana.
2: Y Chefi, olvídate de la maleta esa que se te perdió. Dala por perdida.
3: No, ya. Cosas que pasan en esta vida.
1: A partir de ahora, Chefi, te ves tranquilo. No hay problema, yo espero que llegue.
3: Yo estaba que me fajaba, pero en el avión, en donde no daba ni para atrás ni para adelante con las maletas.
2: No, una persona no tiene nombre. Y después llega la mujer y dice, arriba, mira lo que te toca, una galletita.
3: Mira, que yo te lo juro, yo decía la próxima vez, yo borro un poquito más y me voy en primera clase.
1: Bueno, mira, piensa en eso.
2: Ustedes no han visto los snacks que reparten, cada vez son más chiquitos, más desabridos, más raros.
3: Ay, qué cosa tan horrible. Yo ni cojo esos snacks. Qué lamentable, hombre.
1: Ya yo cierro los ojos y dejo que pasen.
3: Ve
1: por
3: acá,
1: ahí.
3: ¿Ustedes se acuerdan de la época en donde uno viajaba para no tirar al medio ninguna aerolínea? Y era una delicia.
2: Te servían
3: comida,
2: una comida exquisita. Podías elegir entre dos platos.
3: Así que,
1: claro, espagueti.
3: ¿Qué está pasando aquí? Y los tiquetes ahora son más caros. Explícame eso.
2: Y al paso que vamos, ahorita la hermosa se para y tira unos maní para el aire. Así que lo coja el suyo ya. Venga.
3: Y el tiquete lo pagas a 2 horas 45 minutos. $2,000 por persona.
1: No es fácil. Camilo, cuídense mucho.
3: No, vamos para atrás como el cangrejo.
2: Pero carísimo, un cangrejo carísimo.
3: Es un viernes de desahogo este último segmento.
1: Totalmente.
3: No me busquen la lengua.
1: No, cuídese mucho, Camilo. Hablamos el

0: lunes a las 7 y 5 de la mañana nuevamente. Un abrazo grande.
1: Que Chefi no regrese por el aeropuerto.
0: No, no, no, no. Ella no tiene planes de viaje por ahora. Menos con esas multas que están poniendo.
2: No, no, no, no, no.
0: Llamada afortunada al 833-550-9200. Se gana los boletos para el concierto de Carlos Vives con la palabra clave.
2: Ay, ¿cuál es? No te lo puedo.

0: Seguimos avanzando a las 9:53, solamente 7 ya nos separan para las 10 de la mañana. Chefe, ha llegado el momento de encontrarnos con la llamada afortunada que se nos va al concierto de Carlos Vives.
1: ¡Epa! Tremendo concierto espectacular a la vueltita de la esquina aquí en el Casella Center. Hay boletos disponibles en Ticketmaster.com, pero tú te los ganas hoy. ¿Quién es?
0: A ver, ¿con quién hablamos? Buen día. Hola.
2: Buenos días.
0: Bueno, no, no, ahí.
1: No se escucha. Aló.
0: Despégate un poquito del teléfono.
2: Ok. Ya lo Juan Borrego.
1: Juan
0: Borrego, bien, eso. Bueno, Juan, ahora que te despegaste del teléfono, cuéntanos la palabra clave.
2: La palabra clave es Colombia.
0: Colombia, eso es correcto. Se den el aplauso para Juan, que se nos va al concierto de Carlos Vives. No, hombre. Juan, ¿cómo te sientes?
2: Bien, escuchando siempre Z92 en mi trabajo, en mi casa, es mi favorita.
0: Bueno, felicidades, te llevas ese par de boletos, ya lo sabes, este próximo 23 okay. En el Casella Center. Dile a todos con cuál emisora siempre estás ganando.
2: Con la Z92, la favorita.
0: Eso, ahí estamos. Vamos a chequear rápidamente, Juan, el tránsito con Chefi para que nos cuente cómo están las calles y carreteras a esta hora. Chefi, cuéntame.
1: Rapidísimo, nuestras vías. Usted que está por ahí conduciendo, hay tránsito lento en el condado de Miami-Dade en la 836 Este y la 27 Avenida del Norwest. No se reportan mayores incidentes. 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
0: Yo te quiero entregar una palabra clave a las 10 de la próxima hora porque te quiero llevar al concierto de Carlos Vives. Así que si tienes la oportunidad, anótala a las 10.

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0: 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Palabra clave, Miami. 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

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Ariel Ramírez felicitando a Juan Carlos Chiaro de la ciudad de Miami, que se está llevando los boletos para el gran concierto de Carlos Vives. Nos entregó la palabra clave y estará disfrutando este próximo 23 de mayo allá en el Casella Center. Felicidades, Juan Carlos.

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Mantén la sintonía para que sigas disfrutando de toda la música de los 80, 90 y más y ganando los mejores premios. Aquí llegó Ana Gabriel con Evidencias.

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0: Ahora seguimos con más música continua.

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Pendiente con Laura García en De Vuelta a Casa a las 3.

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1: Z92.3, saludos, los felicito. De verdad, la música muy buena, muy variada, que es lo importante. Variada, variada, y las noticias en el momento preciso, sin alargarnos mucho y tomando el tema como es. Los felicito, de verdad que me encanta la emisora.

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0: toda la música de los 80, 90 y más, deseándote una linda tarde de viernes. Estoy en vivo desde Cuba Nostalgia, que abre sus puertas para ti ya mañana sábado y domingo, todo este fin de semana. Así que pendiente, porque más adelante vamos a tener ya los últimos boletos de Cuba Nostalgia para que te los ganes. También tengo para ti, quien te habla, Laura García, boletos al concierto de Carlos Vives, también Miami Bash y el almuerzo de Z92. Así que mantén la sintonía. Y vamos a estar conversando en el transcurso de la tarde de varios temas. Por ejemplo, dice que las personas que disfrutan estar solas son más leales. ¿Será? De eso vamos a estar conversando. También hay un 80% de los estadounidenses que afirma algo que no sé si vas a estar de acuerdo o no, pero sí vas a estar de acuerdo, que en minutos te entrego la clave para que tengas los boletos de Carlos Vives en menos de 10 minutitos. Ahora seguimos con más de la buena música en Z92.
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Z92, toda la música desde los 80, 90 y más, siempre complaciéndote. Y esta noche bailamos, mañana también y pasado en Cuba Nostalgia, aquí en Coragüey y la 107 Avenida. Pendiente, más adelante voy a tener para ti un par de boletos, ¿eh? Los últimos ya. Y la clave es Cuba Nostalgia, las y 40 ganas.

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4: Toda la música de los 80, 90 y más. Aquí estoy en vivo desde Cuba Nostalgia, que abre sus puertas mañana, sábado y el domingo también. Y puedes venir con toda la familia a disfrutar. Ya tienes la clave, Cuba Nostalgia. Ya son los últimos boletos para regalar, para que puedas venir y disfrutar. A las 3:40, si me dices Cuba Nostalgia, te vas a ganar esos boletos para que estés aquí en Coragüey, la 107, ya sea mañana, sábado o el domingo. Bueno, te cuento que las personas que disfrutan de estar solas son más leales. Mi querido Andy, que está por allá en la cabina, Andy Vera. La psicología lleva años estudiando por qué algunas personas disfrutan tanto de estar solas. Según distintas investigaciones, muchas veces no se trata de odiar a la gente, sino de encontrar tranquilidad en la propia compañía. Los estudios señalan que quienes se sienten cómodos con la soledad suelen tener menos vínculos, pero más profundos y estables. Al depender menos de la validación externa, tienden a elegir con más cuidado a las personas que dejan entrar en su vida. Ajá, como escuchaste, según esta investigación. Bueno, también próximamente tengo para ti otra clave para que puedas asistir al Miami Bash. Pero te adelanto que el día 30 de mayo, Miami Bash en el Kaseya Center tiene confirmado Arcángel, también a Wisin, Ivy Queen, Ryan Castro, Farruko, Gracie, Baby Rasty Gringo, también Jory Boy, Alexis Fido, gente de zona, también está confirmado, Fariana, Mau y Ricky, Chimbala, Dalex, Bebechito y muchos más. Los boletos están disponibles en MiamiBash.com, pero más adelante puedes probar tu suerte. 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

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Ahora sí, aquí estamos juntitos. Y quiero que te ganes esos boletos de Cuba Nostalgia. Esa es la clave, Cuba Nostalgia. A las y 40 exacto, debes de comunicarte al 833-550-9200. Y después de entregarte estos boletos, tengo para ti Carlos Vives.

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Se acerca el fin de semana de Memorial Day y te tengo información al respecto, que estará abierto, que estará cerrado.

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1: Toda la música de los 80, 90 y más, deseándote una linda tarde. Y aquí estoy en Cuba Nostalgia y ando con el Capitán Z, sí, y no Alejandro, sino el de la mañana. Me lo llevé de la Z mañana de Chefi Ariel. Sí, sí, prestado, prestado. Bueno, Cuba Nostalgia celebra, Capitán, su 27 edición ya, 16 y 17 de mayo en el Miami Day Fair and Expo, reuniendo lo mejor de la cultura, música, gastronomía cubana. Juana, Willy Chirino, a Mauri Gutiérrez también se va a estar presentando, Ronca Luna, Brenda Navarrete, también va a estar Malena, también va a estar Malena, y por supuesto que puede venir con toda la familia aquí en el Miami Day Fair and Expo. Puedes venir en el Tamiami Park a disfrutar, como te mencioné, todos esos artistas, música en vivo, exposiciones de arte, comida típica, chicharroncito, mojito, recreación de los lugares icónicos de La Habana. Bueno, hablando de lugares, te cuento que la cadena, hablo de Costco, cerrará para Memorial Day. La cadena no abrirá sus almacenes el lunes 25 de mayo, día en que se conmemora Memorial Day. ¿Qué tienes que hacer? Bueno, los que necesitan hacer esas compras grandes para el fin de semana largo, cargar gasolina en estaciones de Costco, retirar productos del almacén, deberán planificar con anticipación. Ahora conversamos con Jaime Vargas. Jaime Vargas te va a ayudar. Claro, porque si tienes deudas de tarjetas de crédito, tienes que llamar al 305-548-2161. Y te mencioné la palabra gasolina. También tiene una tarjeta de gasolina para ayudarte aún más. $500, que viene muy bien. Y obviamente, el perdón de deudas. Jaime, buenas tardes. Adelante.
3: Laurita, buenas tardes. Así es. A Laurita le encanta hablar de la gasolina. Le encanta la gasolina. Y sobre todo, le encanta regalar la tarjetita de los $50. Porque yo la entiendo. Ella quiere seguir ayudando a todas las que tienen, a las personas que tienen deuda de tarjetas de crédito, que están, pues digamos, muy afectados, porque cuando usted paga tarjetas por años y no ve resultados, pues usted termina pagando 3, 4 y 5 veces la cuenta inicial. Tenemos personas, esta mañana hablábamos con una familia que debía hace más o menos 4 años atrás casi $7,000, y hoy por hoy han pagado prácticamente más de $22,000 y siguen debiendo dinero. Por eso entraron al programa, van a pagar relativamente muy poquito, y lo más interesante es que se llevaron o van a aplicar los $500 que se les dio como bonificación, y la tarjetica de la gasolina también. 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
1: 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Si quieres ganar boletos al concierto de Carlos Vives, mantén la sintonía, porque a las 4:10 te voy a dar la clave. Y muchas felicidades a Mireya González, que fue la ganadora de los boletos de Cuba Nostalgia.
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Z92, toda la música de los 80, 90 y más. Y en minutos busco la llamada ganadora para los boletos de Carlos Vives. ¿Cuál es la clave? Fácil, arepa.

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Y en minutos, a las y 40, busco la llamada ganadora de los boletos de Carlos Vives con la clave que es arepa. Y Maluma, el bebé que va a tener es un...

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2: Abriendo la Z92. Toda la música de los 80, 90 y más, deseándote una linda tarde. Qué bueno que estás disfrutando la buena música, los premios. Te recuerdo que la clave es arepa para que te ganes tus dos boletos a concierto de Carlos Vives exactamente a las 4:40. Y estaba conversando con Andy, que está allá en el estudio, y es que la arepa es de qué, ¿Colombia o Venezuela?
3: Muchacha, no toques ese tema que resulta siendo peruana o mexicana.
2: Ay, Dios mío, bueno, ¿cómo no estaría 2026? Celebra su edición número 27, mañana 16 y el domingo 17, aquí en el Miami-Dade Fair and Expo Center, reuniendo lo mejor de la cultura, música, gastronomía cubana. El evento contará con artistas como Willy Chirino, Amaury Gutiérrez, también Roncalunga, ofreciendo una experiencia divina, algo diferente, recordando, ya el nombre lo dice, Cuba Nostalgia. También Aimé Nubiola, Lena Burke, entre otros, también están confirmados para este fin de semana aquí. Por cierto, música en vivo, exposiciones de arte, comida típica, chicharroncitos, mojitos y recreación de lugares icónicos de La Habana para conectar generaciones y mantener viva la memoria y tradiciones cubanas aquí en Coraway y la 107 Avenida, abriendo sus puertas mañana sábado, Cuba Nostalgia. Bueno, el 80% de los estadounidenses afirma que una persona puede llevar una vida feliz y plena sin casarse jamás. El matrimonio ha dejado de ser la norma preestablecida, ¿no? El 80% de los estadounidenses afirma hoy en día que una persona puede llevar una vida feliz y plena sin casarse jamás. En cambio, un cambio drástico respecto a las generaciones anteriores, para las cuales el matrimonio se consideraba un requisito fundamental para tener una vida adulta con sentido, mi querido Andy.
3: Con razón, inteligentes.
2: Pero tengo otro estudio, y de este vamos a estar hablando más adelante, que según un estudio, el 50% de las mujeres en relaciones estables tienen una pareja de respaldo. Oh. A las 4:40, los boletos de Carlos Vives.
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En solas en 26 minutitos voy a estar buscando la llamada ganadora de esos dos boletos al concierto de Carlos Vives. ¿Has escuchado seguro emocional esa frase? Sí, no, quizás. Ya te cuento de qué se trata en minutos. ¿Será?

Somos toda la música de los 80, 90 y más. Seguimos en vivo desde Cuba Nostalgia. Todos los preparativos ya, ya lo ultimito ya para que mañana abra sus puertas a las 11 de la mañana y puedas disfrutar con toda la familia, mañana sábado y domingo también.

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4: Toda la música de los 80, 90 y más. Seguimos en vivo. Cuba Nostalgia, ya los últimos preparativos. Mañana abriendo sus puertas, mañana sábado, domingo. Y conmigo está Peter. Peter, gracias por tenernos aquí y qué lindo está todo.
5: Qué rico, ya hoy sí. Un año más, viste como, ay Dios mío, nos estamos poniendo viejos, ¿qué podemos hacer nosotros? Pero ya estamos de vuelta en Cuba Nostalgia, aquí que mañana y pasado vamos a romper aquí las ferias en la 107 y Coral Way con mucha cultura, mucha música y lo más importante, este año estamos enfocándonos en la familia, familia, familia, familia. Vengan con los niños, que hay un área de niños muy grande, para que puedan disfrutar de todas estas cosas que los padres y los abuelos nuestros disfrutaron en Cuba. Por favor, traigan a los niños para que conozcan de Tropicana, de la bodeguita del medio. No lo traigan cuando esté en la bodeguita del medio a las 12 de la noche,

0: se pone caliente allí, pero es un ambiente espectacular. La verdad que la gente la pasa muy bonito. Todo el mundo, la Catedral de La Habana. Ahí vamos a hacer misa católica el domingo a la una con el Padre Espino. Es un poquito de todo el cine Pairé. No sabes las historias que me hacen los abuelos. Dice, tú no sabes lo que yo hice en ese cine. Y yo no quiero saber. Pero no. Es la verdad que son muchos recuerdos, muchas cositas. Y aquí estamos para traer todo eso a revivir un fin de semana aquí. Y por supuesto, que Dios mediante podamos hacer esto en nuestra islita un día.
1: Definitivamente, Peter, música en vivo, exposiciones de arte, comida típica, los chicharroncitos ricos que nos gusta, el mojito también, la recreación de lugares tan, como lo mencionaste, icónicos de La Habana. Los artistas, estamos hablando de Willy Chirino, Amaury Gutiérrez,
0: Ron Calunga, también. Que está la gente llamando por él, que es espectacular. La familia Burke, Elena y Malena, sí. Burkes. Y cerrando el domingo, Aimé Nubiola. Por supuesto, Iván Camejo, que estamos extrañando a Bonco, sí. Que se nos fue de viaje, pero Iván Camejo va a tomar la batuta ahí y vamos a pasar un fin de semana de música, comida y mucha diversión.
1: Para los tickets, ¿dónde podemos ir?
0: Cubanostalgia.com, cubanostalgia.com, también en los Sedano Supermarket con $2 de descuento. Pasan la recogen y no tienen que hacer cola.
1: Maravilloso. Y pueden venir desde los niños hasta los abuelos.
0: Todos los niños menores de 10 años entran gratis, así que no los dejen en casa. Traigan a los niños para que vean lo bonito que era nuestra isla.
1: Y nuestra cubita linda y querida, sábado 16, o sea, mañana y el domingo, sábado y domingo, aquí en el Miami Day Fair and Expo, vamos a estar.
0: Entren, compren sus entradas y salgan por acá, que vamos a estar tempranito con chicharrones.
1: ¡Ah,
0: ahí,
1: qué rico! Cuba Nostalgia, una vez más, ¿dónde podemos conseguir los tickets?
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1: Excelente, gracias, Peter.
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3: Dándole comienzo ya a la mezcla para seguir disfrutando en vivo desde Cuba Nostalgia, ya con los últimos preparativos para que te lo disfrutes este fin de semana y vengas con toda la familia aquí en Coraway, la 107 Avenida. DJ Cuba ya con nosotros. Oye, DJ Cuba, bienvenido. ¡Feliz viernes!
4: ¡Feliz viernes! Viernes de gozadera, viernes de disfrutar junto a la familia aquí en Cuba Nostalgia, eso sí.
3: Claro, ganando también boletos para el concierto de Carlos Vives. A las 5:10 te doy la clave. ¿Tú has escuchado hablar de seguro emocional?
4: No.
3: Bueno, el plan B funciona más como un seguro emocional relacionado con la...

0: 50% de las mujeres en relaciones estables tienen una pareja de respaldo.
1: Ay, no lo dudo, yo no lo dudo. Seguro que sí.
0: Ay, Dios mío. Esto según una investigación en línea de OnePoll. Seguimos a las 5:10. Te ganas tu

desde Cuba Nostalgia, ya los últimos preparativos abriendo sus puertas mañana sábado y domingo para que vengas con toda la familia aquí en el Chamiam Park, Coraway, la 107 Avenida. Están todos invitados a venir a Cuba Nostalgia, y la clave para tener esos boletos al concierto de Carlos Vives, ¿cuál es?

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3: Toda la música de los 80, 90 y más en vivo. Estamos desde Cuba Nostalgia, pasándola divino. Quiero que sepas que mañana abre sus puertas ya Cuba Nostalgia para que vengas con toda la familia a disfrutar. El malecón, la bodeguita del medio, Copacabana, la presentación de Willy Chirino, Daimenu Viola. Muchos, muchos son los que se van a estar presentando aquí este fin de semana. También Andy, que está allá en el estudio, va a estar con tributo a los grandes mañana sábado, y luego comenzando a las 9 de la mañana, y luego en la noche a las 7 va a estar Luisito también con DJ Cuba, que van a estar mezclando en la bodeguita del medio.
4: Y eso no tiene fin, eso no tiene para cuándo parar. La gente se queda aquí a disfrutar toda la noche. Óyeme, es una experiencia inolvidable.
3: Sabemos cuándo empieza, pero no cuándo termina. Así es, así es. Ay, Dios mío. Bueno, ya tienes la clave para que te ganes esos boletos al concierto de Carlos Vives. En solamente unos 5 minutitos voy a estar pidiendo la llamada ganadora, así que pendiente.
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3: Es Miami, es Cuba. Miami es Cuba, esa es la clave. En solamente minutitos para que te ganes esos boletos de Carlos Vives. 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
9: Dándole comienzo a la segunda parte de la mezcla en Z92 y... llama ahora para que tengan esos boletos de Carlos.

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3: 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Estamos aquí en Cuba Nostalgia disfrutando de lo que será una maravilla de fin de semana. 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Si quieres ganar boletos al concierto de Carlos Vives, bueno, mantén la sintonía porque a las 6:10 te voy a entregar la clave.
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3: 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Aquí estamos en Cuba Nostalgia 2026. 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Ahora un mensaje bien especial con Andy. Adelante.
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0: Gracias, Andy. Y también tengo esos boletos de Carlos Vives. La clave es Colombia. Y exactamente a las 6:40 voy a estar buscando la llamada ganadora.
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0: 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Seguimos en vivo desde Cuba Nostalgia, abriendo sus puertas ya en el día de mañana, todo el fin de semana. Por cierto, Andy Veras mañana va a estar en vivo, comenzando a las 9 de la mañana. Contributo a los grandes y también la descarga con Luisito y DJ Cuba, que también va a estar mezclando aquí. Así que ven, ven para que disfrutes y puedes venir con toda la familia. 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
3: Toda la música de los 80, 90 y más en vivo desde Cuba Nostalgia. Bueno, ya todos los preparativos, todo está listo. Los últimos toquecitos ya están más que listos. Y mañana abre sus puertas Cuba Nostalgia. Mañana sábado, el día domingo también. Puedes venir con toda la familia a disfrutar. Buena música, gastronomía, todas las tiendecitas. Todo lo que tiene que ofrecer Cuba Nostalgia. CubaNostalgia.com para que puedas obtener tus boletos y disfrutar de esta maravilla como cada año. Esta es la edición número 27 y se va a estar presentando Willy Chirino, Aimé Nubiola, Lena Burke, también Malena Burke, Amaury Gutiérrez, entre muchos otros más. Así que tienes que venir con toda la familia a disfrutar aquí a Cuba Nostalgia. Estamos en Coraway y la 107 Avenida. Andy, allá en el estudio, gracias, que mañana vas también a estar aquí en Cuba Nostalgia a partir
4: mañana
3: de las 9 de la mañana.
4: Vamos a estar disfrutando de buena música y vamos, ¿sí?, a hacer un paréntesis con los artistas que están en Cuba Nostalgia.
3: Ah, qué rico, qué maravilla. Bueno, ya sabes, mañana a las 9 de la mañana, Z92, tributo a los grandes con Andy Vera, y vienes para acá también para que lo conozcas y compartas con él, tomas una foto.
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